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6: Ahí vamos.

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0: No, no queda más, pero es como otro corte.
1: No, pero vale.
2: Sí, vamos a mandar uno, ¿no? Sí.

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0: reemplazado por Pachuquiros. Anunciamos la presencia del conjunto Pena y Olvido, fenomenal actuación hoy aquí en Maripista. A partir de las 22:30 horas pasarán por la ventanilla, que será atendida por doña Ramona como siempre amablemente. Hoy
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0: Muy buenos días, bienvenidos. Parece que nos dormimos, pero no, acá estamos desde hoy charlando sí. De tempranito. ¿Cómo andás, Steffi? Buen día.
1: Todo bien, ¿cómo están? Buen día para la gente que, bueno, que se suma, que nos estaba esperando, que ya estaba escuchando hace un rato la cortina.
0: Sí, parece que estábamos, se durmieron los chicos, ¿eh? Hoy no hay problema, sí. no, acá estamos. Estábamos haciendo un poco de catarsis ahí con la Euge, charlando. Buen día para la Euge que vino y se quedó tomando unos matecitos con nosotros y con sí. El Nahue, que estábamos acomodando algunas cuestiones ahí técnicas. Está todo en marcha, ya está todo sobre ruedas, ¿eh? Buen día, bienvenidos, esto es Diamante FM. Vamos a estar en la 95.7 en vivo de 7 a 13, como lo hacemos todos los días. Y vamos a estar compartiendo con vos cada una de las cosas que van pasando en Diamante, en la radio, en alrededores, en el departamento. Hoy, justo, vamos a visitar el departamento, vamos a andar por ahí, vamos a andar compartiendo algunas cositas, vamos a hablar también de las novedades que se vienen, vamos a hablar de fiestas, porque viste que se viene este invierno, hay que pasarlo con buenas fiestas, con eventos, con cosas lindas que pasan. Sí. En Ramírez se va a instalar un evento nuevo, vamos a hablar
1: de
0: eso.
1: Viste que el invierno tiene esa cosa de que te tira para que no salga.
0: Totalmente.
1: Porque hace frío.
0: No, pero acá vamos a meterle el calorcito.
1: Hay que buscar opciones.
0: Le vamos a meter calorcito para arrancar y para tener buena onda siempre. Ya estamos listos para ensillar el mate. Nosotros ya estamos por tomando unos matecitos. Me imagino que vos también del otro lado. Es más fácil arrancar la mañana con el mate. Así que le mandamos un abrazo enorme al amigo Miguel, que nos dice, chicos, no se olviden que con el Mundial y todo esto estamos obviando la Semana de la Dulzura. ¡Ojo, eh!
1: ¡Ojo,
0: eh! ¿Ya ha llegado algún regalito de la dulzura, Steffi, para vos?
1: No, nada.
0: Nada. Ah, ok, bueno. Chicos, atención, quedan 5 días.
1: ¿Eh? No me ha llegado nada.
0: 5 días para la Semana de la Dulzura, del 1 al 7. Digo, también te la dejo picando. Hola, amigo Tito, ¿cómo le va? Buen día, chicos. Qué frío. Mirá, ayer tengo a mi hija viviendo en el sur. Dice, mirá la temperatura, menos 5 grados. Qué bárbaro, ¿eh? La térmica menos 11 en la Angostura, donde está... Bueno, el abrazo grande para Tito, acompañándonos.
1: Veía que en algunos lugares del sur, menos 15.
0: Terrible.
1: Se estaba pronosticando de la mínima en temperatura para estos días que, bueno, está ingresando este aire polar.
0: Sí. El aire antártico, como decían ayer el Servicio Meteorológico.
1: No, ni hablar. Y, bueno, vamos a tener unos días muy fríos. Yo creo que desde hoy... Bueno, yo hoy no tengo frío, es un milagro. Pero dicen que mañana va a ser mucho frío.
0: ¿Sabés? Yo creo, esto es una teoría, esto es una teoría mía. Yo creo que uno pasa más frío los días más templados, o sea, tipo de temperaturas, no bajo cero, sino esas temperaturas que están en 5 o 6 grados. ¿Por qué? Porque no te esperás que haga tanto frío, es, che, 5 grados, 14 de máxima. Entonces no te abrigás tanto y cuando hace menos temperaturas bajo cero, te pones todo. Entonces ya... Hasta calor pasas a veces. Sí. Nada, digo, bueno, obviamente hay muchos amigos que laburan en la calle, que laburan en la construcción y que van a pasar calor.
1: Pasa calor nunca.
0: Pero a lo que.
1: Algo que estés abajo del sol.
0: Sí, o cuando calientan el cuerpo. Ayer nos mandaba una foto Julián, por ejemplo, que ellos hacen un fueguito antes de arrancar, a ir la obra y después arrancan.
1: Claro,
0: calientan las manos, los piecitos. Está bueno.
1: Viste que una vez que ya estás en ritmo, ya está.
0: Olvídate. El amigo Miguel, por ejemplo, que sale a hacer el reparto, tiene una gorra. Un pasamontaña. Un gorrito. Un gorrito de lana.
1: ¿Qué cantidad de gorros que vienen?
0: Ah, me encanta.
1: La cantidad de opciones que hay está buenísimo. Porque
0: olvidate.
1: Yo creo que cuando te toca así, trabajar en la calle o salir,
0: sí.
1: Ponerte un gorrito te cambia.
0: Te cambia, y aparte
1: te protege un montón del frío y le metes onda también.
0: Olvídate. Bueno, yo contaba ayer lo del gorrito cuando fui a jugar al fútbol. Me puse un gorrito de esos de lana y se congeló.
1: Pagaría por ver eso.
0: No, terrible.
1: ¿Hay algún video?
0: Tiene que estar los videos ahí de la cancha de fútbol 5. Deben estar. Bueno, vamos a arrancar musicalmente el programa. Le mandamos un abrazo. Me quedé contándoles que el amigo Miguel tiene un gorrito de Boca.
1: Ah.
0: Con ese se cubre la cabeza. Un gorrito de esos de lana de Boca. Así que con eso anda para todos lados.
1: Genial.
0: Buenísimo. Bueno, le mando un abrazo grande al amigo Miguel, que ya está sumándose a la radio. Arrancamos musicalmente el programa a esta hora. Bienvenidos, gracias a la Euge que nos trajo hoy cositas ricas, de avena y chip de chocolate.
1: No falla.
0: No, esta la dejo acá. La dejo para la tarde, para la mañana, para cada momento. Buen día, amigos, bienvenidos. Arrancamos el 2 de julio en la 95.7 y te contamos todo lo que pasa con Panadería y Confitería La Delfina a esta hora. Buen día, bienvenidos.
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a esta hora de la mañana, títulos en Diamante FM. Subieron a 2.295 los muertos por los terremotos en Venezuela y declararon duelo nacional por 7 días. La cifra de muertos por los terremotos en Venezuela ascendió, según se informó, al autorizar el balance oficial de la tragedia ocurrida. Las autoridades reportan más de 11.000 personas heridas mientras continúan las tareas de rescate y asistencia en las zonas más afectadas.

Hablamos del Mundial, nueva jornada con tres cruces decisivos y lo que dejó en la jornada de miércoles. Los 16avos de final continuarán este jueves con tres encuentros. España, Portugal y Croacia, bueno, te cuento cómo son los partidos. Hoy, a las 16 horas, España va a enfrentar a Austria. A las 20 horas, estarán enfrentándose Portugal frente a Croacia. Y por otro lado, el último partido, que es a las 24 horas o a las 0 horas del viernes, será Suiza y Argelia, los partidos de la jornada de hoy. Pero hablamos de lo que pasó ayer. Inglaterra se lo dio vuelta al final a Congo y pasó de fase. Inglaterra 2-1. Bélgica lo mismo, iba perdiendo 2-0 con Senegal y lo dio vuelta 3-2 en el tiempo extra. Y Estados Unidos no tuvo inconveniente contra Bosnia y Herzegovina y le ganó 2-0 los partidos del día de ayer. Manuel Adorni presentó su renuncia al directorio de YPF. Manuel Adorni presentó su renuncia al cargo de director titular de YPF, puesto que ocupaba en representación del Estado Nacional, a pocos días después de haber dejado la jefatura de gabinete en medio de la investigación judicial. La dimisión fue comunicada mediante una breve carta dirigida al presidente de la petrolera de bandera argentina, Horacio Marín.

intiman a una funcionaria a devolver más de un millón cobrados de manera indebida. El gobierno de Entre Ríos dispuso a recuperar 1.500.000 pesos por haber percibido de manera indebida a un agente del Ministerio de Salud que desde diciembre de 2023 pasó a desempeñar un cargo de mayor jerarquía dentro de la Municipalidad de Paraná. Estamos hablando de que la resolución alcanzó a una mujer que desempeñaba un cargo de categoría 2 en escalafón general y fue directora general del borde costero de la Municipalidad de Paraná. Entre Ríos presentó la Comisión Provincial Interministerial de Salud y Consumos Problemáticos. El gobernador Rogelio Frigerio encabezó el acto de puesta en funciones de la Comisión Provincial Interministerial de Salud y Consumos Problemáticos en un espacio destinado a coordinar la planificación e implementación de políticas públicas integrales en materia de salud mental y consumos problemáticos. La ola polar persistirá varios días y anticipan temperaturas de hasta 10 grados bajo lo normal. Una masa de aire de origen antártico continuará dominando el tiempo sobre gran parte del país. En Entre Ríos y otras provincias del centro y norte prevén temperaturas muy por debajo de los valores habituales, con heladas intensas.

La defensa de Airaldi pidió la absolución y cuestionó un sesgo investigativo en la causa. La defensa de Airaldi centró este jueves su alegato final, pedido en absolución del productor agropecuario de Diamante, Leonardo Airaldi, acusado de ser organizador y financista de una estructura de narcotráfico. Durante casi 4 horas, la abogada Mariana Barbita cuestionó el desarrollo de la investigación, la formulación de la imputación y la validez de varias pruebas reunidas durante el proceso judicial. Recordamos que solicitan que se le imponga una pena menor a los 14 años requeridos por el Ministerio Público Fiscal.

El IAPB lanzó una moratoria con descuentos en hasta 40% para regularizar deudas. El Instituto Autárquico de Planeamiento y Vivienda, IAPB, puso en marcha un nuevo esquema de regularización destinado a adjudicatarios que registren deudas de pago de sus viviendas. Una moratoria para quienes adeuden 60 cuotas y un plan de cancelación anticipada por descuentos de hasta 40%. Toda la información en diamantefm.com.ar. La multisectorial marchó en defensa de la caja de jubilaciones. La multisectorial en defensa de la caja se movilizó este miércoles en la caja de jubilados de la provincia hasta la Casa de Gobierno y rechazó la reforma previsional que debaten en el Senado. Y donde hoy expone el fiscal de Estado Julio Rodríguez Ignes.

Fomentemos el deporte sano, destacan desde Atlético Valle María. El equipo y trabajo de dirigencia del Club Atlético Valle María expresaron un total repudio en la agresión que recibió un jugador en la semifinal disputada el pasado 21 de junio correspondiente al torneo de apertura de la Liga Diamantina de Fútbol. Con la frase "Fuerza Fran", emitieron un comunicado instando a la comunidad a tomar el deporte como una actividad recreativa y una sana competencia, porque el fútbol nunca es violencia. Fomentemos el deporte sano. El futbolista recibió un golpe de puño durante el partido entre San Martín y Valle María, lo que provocó la pérdida de dos piezas dentales y una lesión en el interior de la boca.

General Ramírez será sede del segundo encuentro provincial de acordeonistas. Esto será en agosto, a partir de las 20 horas, el sábado 22 de agosto, en la Casa de la Cultura de la ciudad de Ramírez. Entrada que tendrá un valor popular de 5.000 pesos y se busca celebrar la identidad cultural, la música, el litoral y los ritmos tradicionales. 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

0: 7:38, buen día a los madrugadores de esta hora. ¿Cómo andás? ¿Cómo arrancaste la mañana? Espero que bien. Hola chicos, qué hermoso tema el que pasaron, ¿eh? Dice que tengan una hermosa jornada. Abrazo enorme. 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Gracias, ¿eh? Gracias por estar y por acompañarnos. Bueno, vamos a ver cómo está el tiempo, Estefi. Vamos a abrir la ventana. Un abrazo para Carlitos, que ayer estuvimos charlando con él. Buena onda. Gracias, Carlitos. Abrimos la ventana, vemos cómo está el tiempo, Estefi.
1: Bueno, vamos a repasar todos los datos del tiempo a esta hora, porque como siempre, bueno, tenemos que ver cómo va a venir. Es casi ya casi es viernes, ¿eh? Ya estamos casi fin de semana.
0: Ay, me ilusioné por un momento, digo, ¿cómo está el viernes? No, estamos claro. Ahí.
1: Sí, en un momento nos perdimos. Yo cuando hoy vino la EUG, yo ya no entendía ni qué día
0: claro,
1: era.
0: Claro, es verdad.
1: Y es jueves ya. La ola polar, bueno, va a persistir varios días y anticipan temperaturas de hasta 10 grados bajo lo normal, ¿sí? Como decíamos hoy temprano, este aire de origen antártico continuará dominando el tiempo sobre gran parte de nuestro país, y en nuestra provincia y en otras del centro y norte hay temperaturas muy por debajo de los valores habituales con heladas intensas. Así que comentarles ahora, en este momento que son las 7:40, que la temperatura es de 6 grados con una sensación térmica de 3 grados. Todavía no estamos tan mal, te digo, de lo que podemos llegar a estar. El cielo va a estar parcialmente nublado en el inicio de lo que va a ser este jueves, pero parece que después, en la tarde, puede aparecer un poco más el sol, ¿sí? Tal vez tengamos algo más de sol en las próximas horas. El sol está saliendo a las 8:04 y se está ocultando a las 18:09. Tenemos una humedad del 87%, presión 1021 median hectopascales. El viento sopla del sudeste a 19 kilómetros por hora. Y en este momento sí se ve poco, pero el cielo está cubierto. Bueno, estos son los datos que tenemos para lo que es este jueves. ¿Qué nos espera? Sí, una máxima solamente de 10 grados, ¿eh?
0: Ok.
1: 10 grados solamente la máxima que está pronosticada para hoy y también así para mañana. Pero mañana tendríamos temperaturas bajo cero. Así que yo digo que, según lo que estamos viendo, bueno, el día de mañana viernes va a ser el más frío. Sí, así que a prepararse y a ponerle toda la onda, porque bueno, juega la selección, entonces sí. Es como que hay otra vibra. Hay muchos partidos en todos lados donde estés, la gente está viendo el mundial.
0: Totalmente.
1: Desde el celu, desde la compu,
0: donde sea, están
1: pantalla,
0: enganchados.
1: Sí.
0: Escuchan por radio, no se escucha más por radio.
1: No, no sé, calculo que alguien capaz lo sigue por radio, no sé bien si hay alguna radio que lo...
0: ¿Cómo se vive distinto un partido de fútbol por radio?
1: Es otra cosa.
0: El saludo para Sonia, que se suma a esta hora. Recuerden, chicos, que mañana juega la selección. Espero algún resultado.
1: Sí, mañana
0: nos tiran...
1: Porque si no vamos a poner los mensajes.
0: Sí, nos tiran un resultado. Y el que acierta el resultado se gana un mate, pero sí. Mañana.
1: Yo sumé algo que lo pueden hacer también para...
0: Tienen más chances.
1: Sí, porque ahí está pasando que mucha gente empata con los resultados, mandan a la misma hora lo mismo. Entonces yo sumé de que tiren así, los goles de qué jugadores, ¿sí? Claro. Porque por ahí decís Messi, capaz que la acertás, ¿viste alguna?
0: Y sí, con cómo está jugando Messi hoy, terrible.
1: Sí, hizo goles en todos los partidos.
0: Sí, más vale. El abrazo grande.
1: Prácticamente que casi todos los goles fueron de él.
0: Creo que todos, ¿o no?
1: No, y bueno, después tuvimos
0: Lo Celso.
1: Sí, y Martínez.
0: Y Lautaro Martínez, bien. ¿Cómo estás con el fútbol? Me gusta cómo estás conectada.
1: Con la selección,
0: bien. Bueno, te cuento cómo continúa el cronograma de pagos de la provincia, que hay mucha gente que está interesada con esto también, ¿no es cierto?
1: Sí, no, ni hablar.
0: ¿Cómo continúa? Bueno, continúa hoy hasta 1.240.000 pesos. Hoy, hasta 1.240.000 pesos están cobrando. El dólar oficial está en 1.511, dólar Banco Nación 1.510. El Blue, como aumentó el Blue, 1.525. Y el MEP 1.521. La farmacia de turno a partir de las 8, a ver qué tenemos aquí. A ver, ya te lo paso bien, pero la farmacia de turno a partir de las 8, entiendo que es farmacia Moya. Ya lo vamos a chequear. Entiendo que es farmacia Moya de turno a partir de las 8 de la mañana. La última actualización que nos brinda Prefectura Naval Argentina es que el puerto de Diamante del río Paraná está en 2 metros 57 en tendencia a subir. 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Pero reinsisto que la altura del río Paraná en el Puerto Diamante, 2 metros 57, tendencia a subir. 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El trigo, 292.390 pesos en baja. El maíz, 264.400 pesos en baja. El girasol no tiene cotización. La soja se mantiene, 475.000 pesos. El sorgo, 279.870 pesos en alza. 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

0: vale nada.
1: Seguimos en la 95.7 Diamante FM. Buen día a cada uno de los que se va sumando, que nos van dejando mensajes. Y a esta hora vamos a ver qué ha sucedido un día como hoy en las efemérides. Vamos a repasar, Steffi, si te parece, lo que ha sucedido un 2 de julio.

0: encanta.
1: El doble de dicha. Bueno, vamos a contarles las efemérides. Sí, las que tenemos para hoy, ya estamos a 2 de julio. Y por suerte ha aflojado un poco el tema de los memes, Julio. Dice, ya medio que,
0: sí,
1: ya medio era un plomazo.
0: Sí, total.
1: Algunos son divertidos, pero llega un punto, viste, que ya cansaban un poco, pobre Julio. Y bueno, hoy, saben, les cuento, es el Día Mundial de los OVNIs, ¿no? ¿Qué tema? También conocido, obviamente, esto, bueno, a nivel mundial, por supuesto, promovido por miles de fervientes creyentes, seguidores, investigadores, particulares de lo que es este fenómeno, ¿no? Y todo lo que lleva su creencia de que no estamos solos en el universo y de que existen seres más avanzados en el espacio exterior. Durante la celebración del Día Mundial de los OVNIs en diversas partes del mundo se llevan a cabo las siguientes actividades, como maratones de películas, de series de ciencia ficción, también congregaciones públicas para observar el cielo en busca de objetos extraños, recorridos a sitios emblemáticos, entre otros eventos. ¿Existen otras formas de vida inteligente en el universo? Bueno, los objetos voladores no identificados, conocidos como OVNI, constituyen un tema que es polémico, que es controvertido, por cuanto no existen evidencias científicas ni formales sobre este fenómeno sobrenatural, solo hipótesis y conjeturas. El término OVNI fue creado en el año 1953, inspirado en la Fuerza Aérea de los Estados Unidos y proviene de la traducción del término en inglés. UFO es definido como un objeto volador real o imaginario no identificado por el observador y de origen desconocido. Así que hoy hay Día Mundial del OVNI y además hay clases de OVNIs, formas de observación, bueno, de todo. Sí, de todo, hay mucha info en lo que es esta efeméride. También hoy es el Día Internacional del Periodista Deportivo, ¿sí? Hoy 2 de julio homenajeamos a aquellos periodistas de lo que es la parte de comunicación que están dedicados a informar sobre el mundo del deporte. La creación de esta efeméride en el año 1995 surgió por iniciativa de la Asociación Internacional de Prensa Deportiva durante el Congreso Mundial. Y esto se eligió como fecha el 2 de julio para conmemorar, claro, la creación de esta asociación. No solo se trata de narrar noticias o eventos deportivos. El periodista deportivo contribuye a la promoción del deporte como un tema de interés general, como un tema de interés educativo, fomentando hábitos deportivos que repercuten en la salud de las personas. Así que hoy tenemos el labor del periodista deportivo, que no solo informan noticias, promocionan, ¿sí?, se generan debates, buscan fomentar la práctica deportiva y la afición a los deportes. Bueno, efemérides que hoy repasamos juntos, por supuesto, en lo que es esta mañana. Como por ejemplo, otro dato que tenemos en el día de hoy es que un 2 de julio de 1895 falleció el destacado cirujano argentino Ignacio Pirovano. Él perfeccionó la utilización de la asepsia en la cirugía argentina y realizó la primera laparotomía de nuestro país. Además, ha sido el formador de una gran cantidad de destacados cirujanos, lo que le valió el título como padre de la cirugía argentina. ¿Sí? Ignacio Pirovano, hoy recordamos el día de su fallecimiento. ¿Sí? Algunas de las efemérides que te traemos y de que te compartimos, claro, por supuesto, a esta hora en la mañana.
0: Perfecto, todo lo que va pasando te lo contábamos aquí en la 95.7 Diamante FM.

0: Seguimos, un abrazo grande a los amigos de Farmacia Gieco que siempre están acompañándonos. Buen día, chicos, hay que cuidarse del frío hoy, nos dice Kika. Bueno, está bravo el frío, ¿no? Hoy es uno de los días más fríos de esta semana, sin duda, y uno de los más fríos del invierno, como nos habían dicho.
1: Sí, sí, sí, cada día que estamos pasando notamos que cada vez más baja la temperatura. Parece, según lo que se está anunciando ya hace varios días, es que mañana va a ser el día más complicado de frío. O sea, de eso que vos decís, ni salgas.
0: No,
1: mañana quédate jugando a ver si acertás el resultado ahí abajo de la sábana.
0: Sí, sí, sí.
1: Escuchando la radio. Ah, y algo que me sumaba en Gino que no me quería olvidar de mencionar. Es que hoy también en Argentina es el Día de la Agricultura Nacional.
0: Ok.
1: Sí, muy importante también este día. Cada 2 de julio tenemos esta fecha que a través de la sanción del año 48, de la histórica ley de arrendamientos y a parcerías rurales, esta medida que permitió a miles de pequeños productores acceder a la propiedad de la tierra y fomento de lo que es el desarrollo del campo. Así que, bueno, día hoy de la Agricultura Nacional, 2 de julio también.
0: Bien, perfecto. Bueno, todo te lo vamos contando aquí en la 95.7, todas las cosas que van pasando. Gracias a los que se van sumando. Ya vamos a tener un ratito distintas notas. Vamos a hablar de Ramírez. Vamos a hablar de unas cositas que están por pasar allí, algo que se ve histórico. También vamos a hablar de los 10 años de la fiesta regional del locro.
1: Uf.
0: Que hemos ido y que está muy, muy buena. Es para no perdérsela. Ya te vamos a contar dónde, cuándo, todos los detalles.
1: Qué lindo. Me encanta toda esta época del año porque hay tantas fiestas lindas también. Viste que en el verano hay fiestas. Eso, o sea, nos sobran las fiestas por todos lados. Uh-huh. Pero esta época, viste que es julio, ¿no? Entre julio,
0: ¿no?
1: Sí, sí. Julio, agosto, tienen fiestas muy lindas.
0: Bueno, el fin de que viene es fin de largo, también hay mucha gente, XXL, claro. doble feriado.
1: Sí, porque el 9 es el día, es el 9 de julio, el día de la independencia, y ese día, bueno, es feriado inamovible, pero se sumó el viernes 10, sería como día no laborable con fines turísticos, así que hay un fin de largo que muchos van a aprovechar a tomárselo porque no tienen vacaciones. Y otros, bueno, van a aprovechar a que ya que los chicos están de vacaciones, a armar algún plan, seguro.
0: Totalmente. Por eso, bueno, hay que aprovechar, hay muchas cosas que se van a poder compartir, hay eventos, vamos a estar contándoles en el programa del día de hoy algunos eventos que va a haber y también las cosas que van pasando. Bueno, líneas de contacto habilitadas, gracias a los amigos que están sumándose. Y vamos a una pequeña pausa, ¿te parece?
1: Sí, sí, sí. Como siempre las recordamos para que ustedes, bueno, la puedan agendar, sumarse. Estamos en el WhatsApp de la radio, que es el 3435-137618, que en ese contacto, bueno, ustedes nos pueden escribir, pueden participar de todo lo que va pasando en el programa y también pueden seguirnos ya en redes sociales, @DiamanteFM, que estamos ya ahí en las redes. Confirmamos que va a estar, que sigue Farmacia Moya de turno.
0: Sí, Farmacia Moya de turno.
1: Sí, sí, sigue. Por 24 horas más y bueno, seguinos en redes para enterarte de todo y sino también en nuestra web diamantefm.com.ar.
0: Pero pequeña pausa a esta hora, gracias por toda la info, gracias por estar del otro lado, ya venimos con más porque a la vuelta tenemos cosas que te interesan y mucho también, ¿eh? Así que quédate enganchado, hasta las 13 estamos en vivo.
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0: ya pasó. Seguimos en la 95.7 Diamante FM. Buen día a cada uno de los madrugadores, los que se va sumando a esta hora. Gracias por estar. Estuvimos ahí en la pequeña pausa charlando, comentando algunos temas que han sucedido y que vamos a comentarte en un ratito porque ya tenemos entrevista a continuación. Pero antes, Steffi, vamos a ver cómo está el tiempo en la ciudad. Sí. Vamos a arrancar con esto, dale.
1: Por supuesto, porque ya se hizo de día, sí, aclaró el cielo, pero está muy nublado, te digo, está como, viste, bien de invierno el día de afuera. Viendo un poco cómo viene todo a esta hora, que son las 8 y 17, la temperatura es de 6 grados con 3 grados de sensación térmica. Estábamos esperando para hoy una máxima de 10 grados, ¿sí? Solamente 10 grados la máxima que tenemos prevista para lo que va a ser el día de hoy. La humedad 83%, presión 1022 y viento soplando del sector sur a 17 kilómetros por hora. Lo que nos espera es un día así, como nublado, pero que en las próximas horas pareciera que asoma un poquito más el sol, ¿sí? Más hacia el mediodía, la tarde puede llegar a aparecer algo el sol. Ojalá que sea así porque los pronósticos son muy poco alentadores. La verdad que vemos ola polar, ¿sí? Ola polar que persiste, temperaturas muy bajas entre ríos, entre las provincias que son de las más afectadas por los mayores desvíos térmicos que aparecen en nuestra provincia, en Santa Fe, en Córdoba, San Luis, La Rioja, Santiago del Estero, Tucumán, Buenos Aires, Chaco, Formosa y Corrientes, entre las provincias donde las heladas son fuertes e incluso muy fuertes, ¿sí? Las lluvias seguirán siendo escasas, eso es algo también a tener en cuenta y nosotros, por supuesto, te lo adelantamos, te lo contamos a esta hora que repasamos el pronóstico del tiempo, 6 grados, 3 de sensación térmica y la máxima solo llega a 10 grados hoy.

0: 8.22, seguimos conversando con vos de las cosas que van pasando. 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
1: Bueno, Gino, veíamos ahí una noticia que la verdad yo no lo podía creer de Atlético Valle María.
0: Sí, lo vamos a hablar en un ratito porque ya tenemos el contacto telefónico con la gente de Ramírez, pero es terrible lo que ha pasado en una semifinal de fútbol donde uno quiere que el deporte no entre en estas cosas, pero lamentablemente sucede.
1: Por supuesto.
0: Y hoy uno por ahí en redes sociales ve cada vez más esto de esta violencia en el deporte, no sé por dónde va, pero después lo vamos a hablar bien.
1: Me encanta, dale.
0: Vamos ahora
1: Hay que tocar esos temas,
0: a la entrevista que tenemos a continuación y ya seguimos con más.

0: Seguimos en la 95.7 Diamante FM. Vamos a conversar ahora con Walter Laupan. Él es subsecretario de Políticas Culturales y Modernización de General Ramírez, porque Ramírez, como lo contamos en estos días, está preparando una edición, no decimos una nueva edición, sino que decimos la primera edición de Ramírez Patrio. Es una gran fiesta que se viene, que se va a vivir justamente el 9 de julio, y vamos a conversarlo con Walter. ¿Cómo andas, Walter? Soy Gino y estamos en la 95.7. Un abrazo grande, buen día.
1: Hola, buen día, Gino. Bueno, un gusto hablar de nuevo con vos y bueno, acercarnos a la audiencia. La verdad que sí, muy expectante con esta primera edición de Ramírez Patrio, como lo comentás vos. Una movida que surgió un poco charlando con algunas instituciones de la localidad en torno a la fecha del 9 de julio. Vale aclarar que siempre para esta fecha hemos estado llevando adelante alguna propuesta, estilo peña, bueno, alguna velada preparatoria para el día 9 de julio, y nos pareció interesante poder llevarla a un ámbito público, digamos, llevarla al parque de la ciudad, aprovechando lo que venimos viendo, que el día 9 de julio en general es una fecha muy valorada por los argentinos, por los ramirenses en particular también, y que en general los días se prestan, digamos, para hacer actividades al mediodía, más que a la noche, que suele estar fresco, ¿no?
0: Walter, ¿y cómo surgió la idea de crear Ramírez Patrio? Y ustedes como organización, ¿qué esperan que represente para la comunidad? ¿Qué expectativa hay?
1: Bueno, como te comentaba recién, haciendo una evaluación respecto a lo que han sido las últimas peñas de la independencia, que si bien tenían una buena concurrencia, en general sentíamos que hacía falta un momento de expresión a mitad de año, con este contenido más criollo, más vinculado a los orígenes de nuestro país, y bueno, también replicando en alguna medida otras experiencias de trabajo con instituciones, ¿no? De poder posicionar a la ciudad en determinadas fechas, con gastronomía, porque Ramírez Patrio, entre otras cosas, ofrece un gran locro para degustar ahí en el lugar o para llevar a la casa. Y bueno, y en ese sentido es que lo estamos charlando. La idea es posicionar este evento y poder llevarlo adelante todos los años y activar durante el año ese tejido que por ahí, trazando un paralelo, muchas veces vemos en Ramírez Festeja, ¿no? Esta continuidad, este trabajo colectivo con distintas instituciones. En este caso vamos a tener desfile de agrupaciones tradicionalistas posterior al acto, o sea, a la mañana arrancamos con el acto protocolar oficial en el centro de la ciudad, que va a estar engalanado con la presencia de las agrupaciones tradicionalistas, y desde ahí parte el desfile por las calles céntricas de la ciudad y terminamos en el Parque Evita, que es donde actualmente está el patio de comidas de Ramírez Festeja. Y ahí ya arrancamos la movida, ¿no? Desde las 11:30 vamos a tener emprendedores con feria más alusiva a lo que es el 9 de julio, con artículos más apropiados para la fecha. Vamos a tener cuatro instituciones participando. Tres de ellas van a estar ofreciendo locro, que ya lo están vendiendo, por otro lado, por encargue, y también nos vamos a poder quedar a comer ahí, porque vamos a tener una carpa beduina con espacio para instalarse, el escenario ya va a estar montado con música ambiente, bueno, locro, pero también puedes acceder a empanadas, choripán. Esto de la mano del Club Racing, la Escuela Número 4 Francisco Ramírez, el Grupo Emaús de la Parroquia Sagrado Corazón, y también la participación de la Escuela de Jóvenes y Adultos con cantina de bebidas y, bueno, después por la tarde torta frita, cosas dulces, girasoles, agua para el mate. Y ya a partir del mediodía arrancamos con algunos números artísticos.
0: Okay.
1: Y ahí vamos a tener una linda cartelera donde vamos a tener,
0: que la repasemos?
1: Bueno, como número. Dale. Si vos la tenés a mano ahí.
0: La tengo a mano, va a estar.
1: Buenísimo, si vos querés leerla, porque yo me puedo olvidar de alguien.
0: Me parece que van a estar Maya Videla y su conjunto, Ñandé, los hermanos Benedetich y La Solense. Son las
1: músicas. Y La Solense. Y el dúo Fuelle y Cuerda, que es Javier Smith, el director de nuestro ensamble Ramírez Festeja, también acompañado por su hijo, un dúo que se formó hace un tiempito. Bueno, además de los grupos de danza locales.
0: Sí. También va a estar representado el Pericón Nacional, estaba viendo también.
1: Exactamente, esto es algo que venimos trabajando hace 2 meses más o menos. Hicimos una convocatoria abierta a bailarines, a grupos de danza, pero también a bailarines o a gente suelta, vamos a decir, del pueblo que se quiera sumar a este baile del Pericón. Ahí hay alrededor de 80 personas ya ensayando para ese día. Y seguramente esto en las siguientes ediciones se va a ir incrementando también, eso es un poco la apuesta. Así que bueno, ya desde la 1 de la tarde hasta, estimamos 5, 5:30, la idea es que pasemos una siesta tarde y cuando empiece a caer el sol y se ponga fresquito, el evento esté terminando, ¿no? Con mucho número artístico, espacio Urises, que le vamos a dar un formato un poco distinto en este caso, apelando a algunos juegos más tradicionales como, por ejemplo, la carrera de embolsado, bueno, truco y chinchón, no tanto para los niños, sino para los más grandes, pero un poco reeditar estos juegos tradicionales y revivirlos y salirnos un poco también de lo que son las pantallas, ¿no?
0: Sí, sí, totalmente. Bueno, estaba viendo que hay un montón de actividades que están buscando también sacar a los niños de la pantalla, ¿no? Uh-huh. Esto es un tema que vos como coordinador de cultura y de modernización, me imagino que va de la mano todo esto también, ¿no? O por lo menos es un desafío, no sí, solo en el ambiente patrio, sino en general, ¿no?
1: Exacto. Sí, es un desafío en general y creo que no solo los niños, nosotros los grandes también estamos muy apegados a las pantallas. Que ojo, hay cosas que son necesarias realizar y que está muy bien, pero también es importante encontrar esos espacios de conexión. Podríamos decir de humanidad, ¿no? De charla personal, de encuentro con el otro, que cada vez están más mediados por las tecnologías y a veces dejan un vacío muy grande. Se habla mucho de dopamina hoy, esa dopamina que genera el hecho de estar todo el tiempo buscando cosas nuevas en las redes. Bueno, está bien, digamos, hay cosas que son necesarias, pero también es necesario el encuentro con el otro, la charla sin tiempo, bueno, un poco buscamos esto.
0: Bien, bien.
1: Y así que en ese sentido, bueno, podríamos decir que también aporta Ramírez Patria todo esto. Invitar a toda la gente a que traiga su reposera, va a haber tablones y sillas, pero también la reposera para la tarde, el equipo de mate. El evento es sin cobro de entrada.
0: Eso digamos, te iba a preguntar, Walter. Entrada libre y gratuita, el lugar, horario, día. Vamos a repasar estos datos claves que lo estábamos anunciando. Dale. Pero los pasamos todo en conjunto para que la gente tenga en cuenta la invitación.
1: Perfecto. Bueno, 9 de julio, el evento Ramírez Patrio en la localidad de Ramírez. A partir de las 11:30 ya arrancamos con feria de emprendedores, al mediodía venta de locro y otros platos típicos para consumir en el lugar, en General Ramírez, con una cartelera artística que va a cerrar con los hermanos de Benedetich, a pura bailanta chamamecera y de varios estilos, con entrada libre y gratuita. Acercarse con ganas de pasarla bien en Ramírez, a pasar una linda tarde.
0: Bien, y la idea, obviamente, Walter, es que Ramírez Patrio, o la intención, es que se convierta en una celebración anual, que esté dentro del calendario regional, ¿no es cierto?
1: Sí, sí, tal cual, es un poco la idea, y a ver, creo que tengo mucha confianza de que va a ser así, porque, bueno, es algo como que uno percibía que estábamos necesitando en ese momento del año, así que, y ya te digo, por el trabajo y el entusiasmo de las instituciones, creo que esto va a funcionar, así que a quienes quieran acercarse a esta primera edición, apoyar justamente para lograr que esto trascienda este año a la gente de la región y seguramente así va a ser como vos decís.
0: Bien. Walter Laupan con nosotros, el que está conversando aquí en la radio, porque se viene Ramírez Patrio. Él es el subsecretario de Políticas Culturales y Modernización de General Ramírez. Walter, esta organización tiene un apoyo por ahí de cultura provincial, es netamente municipal. ¿Cómo están trabajando articuladamente?
1: No, estamos trabajando muy bien con el gobierno provincial, pero en este caso no hemos solicitado ninguna ayuda.
0: Okay.
1: Sí hemos recibido apoyo por parte del CFI para Ramírez Festeja y otros eventos, pero en este caso el trabajo es todo con recursos propios municipales, que hay que decirlo también, es una cartelera que apunta a lo regional, a lo local.
0: Okay.
1: No, sin grandes movimientos de recursos, pero por ahí siempre hacemos mucho hincapié en el trabajo con la comunidad, que es la que sostiene en general estas, y es la que hace sustentable estos eventos, ¿no? La verdad que por ahí nos encantaría poder tener otros números artísticos quizás de renombre nacional, pero la realidad es que quien sostiene estos eventos y quien lo hace grande es el vecino de la localidad y de la región. Por eso contamos una cartelera y de verdad que María Litoral es un grupo que va a estar y que lo nombramos. Okay. Hay muchos integrantes del ensamble municipal Ramírez Festeja, que poco a poco ha ido formando una camada de artistas, sobre todo de cantantes, que van buscando un lugar. Y ese trabajo nos parece muy importante, ese trabajo de base, que es el que deja algo en la comunidad, edición tras edición, ¿no?
0: Bien. Walter, quiero sacarte un poquito del Ramírez Patrio, pero quiero preguntarte puntualmente, porque el lugar que ocupas hoy es de políticas culturales y modernización. De cultura hemos hablado hace mucho tiempo, sos un gran hacedor de la cultura, una gran figura de la cultura que tiene la región. Quiero que me cuentes un poco de la modernización. ¿Cómo ha sido esto? ¿Es una cartera que se está viendo cada vez más en los municipios, distintos ejecutivos a nivel provincial, nacional? Y viene de la mano con lo que estamos viviendo y atravesando, que es la era de la modernización, ¿no? ¿Cómo están tratando de aplicar todo lo que tenga que ver con la modernización en el municipio de General Ramírez? ¿Y a qué lo vinculás? ¿Cuáles las mayores actividades que tienen relacionada a la modernización del Estado, si se quiere?
1: Dale, bueno, mira, este es un largo proceso. Si bien la secretaría que yo ocupo lleva ahora el nombre de modernización, ya venimos trabajando anteriormente, ya hace varios años con esto, y en general, los municipios en general partimos de una base muy atrasada que tiene que ver con la adquisición y el desarrollo de infraestructura tecnológica. Nosotros estamos permanentemente ampliando las redes, unificando las redes internas de la municipalidad, con cableado, con equipos. Tengo que irme muy atrás para decirte que nuestra municipalidad hace pocos años no contaba con servidores propios. Sí. Hemos ido desarrollando ese tipo de trabajo, llevando computadoras a cada una de las oficinas con empleados administrativos. Esa es la tarea de base. Actualmente estamos analizando la posibilidad de renovar lo que es el sistema de gestión municipal, que es un sistema de gestión contable administrativa muy obsoleto y que nos encorseta mucho a la hora de tener buenos informes, buenos reportes para generar información para la toma de decisiones, digamos. Estamos en ese trabajo y por otro lado, otro de los aspectos importantes de la modernización tiene que ver con la capacitación permanente del personal municipal. Hoy vemos que surgen todo el tiempo herramientas nuevas, todos estamos trabajando con inteligencia artificial, y entonces es buscar permanentemente la forma de que en las distintas áreas estas herramientas nos faciliten el trabajo diario. Esto es fundamental. Y ni hablar, creo que en general, con profesionalizar el trabajo de las áreas. Por ejemplo, ahora estamos encarando un trabajo muy grande para analizar el cambio de sentido de las calles de un barrio, donde es necesario analizar en profundidad, y estamos trabajando con especialistas en ese sentido, digamos. Todos estos temas tienen que ver con la modernización del municipio. Es decir, pasar de la toma de decisiones, muchas veces con buen criterio, pero desde el sentido común, a comenzar a utilizar herramientas que nos dan cuenta, por ejemplo, de flujo de tránsito, de mapas de calor, que se llaman, ese tipo de herramientas que nos dan una información más precisa y nos llevan a tomar mejores decisiones o más sostenibles en el tiempo.
0: Bien.
1: Esto es lo que te puedo contar a grandes rasgos.
0: Sí, obvio, porque es un tema, me imagino, para filosofar mucho y para hablar de un montón de cosas, ¿no?, que se están trabajando.
1: Totalmente.
0: A lo largo y ancho de la provincia y obviamente en cada municipio y en cada comuna del departamento también. Walter,
1: totalmente.
0: Te agradezco un montón el espacio que le dedicás a la radio. No sé si quedó algo pendiente que quieras agregar de Ramírez Patrio, pero bueno, la semana que viene vamos a estar obviamente acompañando con más información y con siempre como agradecidos cuando visitamos Ramírez, cómo nos reciben.
1: Bueno, no, simplemente reiterar la invitación para este 9 de julio, al mediodía, venir a pasar una linda tarde al General Ramírez a degustar el locro, que va a estar muy bueno. Yo ya creo que compré en dos de las tres instituciones, por las dudas. Y a venir a pasar una linda tarde a Ramírez, que siempre recibe a todos con los brazos abiertos. Invitarte a vos particularmente. Gracias. A que vengas que siempre nos ha estado acompañando a la radio.
0: Sí, obvio.
1: Y eso, y seguir en contacto, que esto nos hace muy bien, vincularnos como departamento y como región.
0: Total. Walter, gracias por el espacio, un saludo enorme a todo el equipo de trabajo y nos veremos el 9 de julio.
1: Un abrazo grande, muchas gracias.
0: Que sigas muy bien. Walter Laupan con nosotros aquí en la 95.7, subsecretario de Políticas Culturales y Modernización de General Ramírez. Vamos a un flash porque tenemos el spot, el avance de la fiesta de General Ramírez. Ramírez Patrio se viene, es la primera edición, va a estar buenísima.
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8: Crece el saldo de la tragedia en Venezuela. Hay al menos 2.295 muertos y más de 11.000 heridos. El titular de la Asamblea Nacional de Venezuela, Jorge Rodríguez, informó que el balance oficial de los terremotos registrados hace una semana ascendió a 2.295 fallecidos, 11.267 heridos y 12.841 damnificados. Desde el inicio de la emergencia se contabilizaron 782 réplicas y continúan las tareas de rescate en La Guaira con apoyo internacional. El sistema de salud atendió a más de 17.000 pacientes pacientes y se habilitaron 25 campamentos temporales para los afectados. Naciones Unidas estima pérdidas materiales por unos 6.700 millones de dólares.
4: Nacionales.
8: El gobierno busca recomponer el vínculo diplomático con Venezuela en medio de la crisis humanitaria. Se abre un diálogo. El canciller Pablo Quirno confirmó que las conversaciones con Venezuela tras los terremotos podrían abrir un espacio de diálogo para mejorar la relación bilateral interrumpida desde 2024. Argentina envió ayuda humanitaria y solicitó autorización para instalar un equipo consular que asiste a los argentinos afectados, seis de los cuales fallecieron en la tragedia. Quirno destacó que la prioridad es brindar asistencia, aunque reconoció que este contacto puede ser el inicio de un acercamiento diplomático.
4: Provinciales.
8: Tiempo en Entre Ríos. Hay alerta por frío extremo en 12 departamentos. El Servicio Meteorológico Nacional emitió una alerta amarillo por bajas temperaturas en Entre Ríos. Los departamentos afectados son Feliciano, Federación, Federal, Concordia, San Salvador, Colón, Concepción del Uruguay, Gualeguaychú, Ibicuí, Gualeguay y Victoria. Para este jueves se esperan mínimas de entre 3 y 5 grados y máximas de hasta 11, con cielo parcialmente nublado. En Paraná, La Paz, Villaguay, Diamante y Nuevo Ya, la mínima será de 4 grados y la máxima de 10 grados. Se recomienda evitar la exposición prolongada al frío y abrigarse con varias capas de ropa liviana.
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0: Seguimos en la 95.7. Buen día a los madrugadores, a los que nos van dejando algún mensajito a esta hora. Gracias por estar, ¿eh? En serio, gracias totales. Bueno, vamos con más información a esta hora. 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
0: 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Bueno, te cuento que se va a jugar el fin de semana que viene. Uh-huh. O sea, este fin de semana, precisamente el domingo 5, se sí. va a jugar la primer final de la Liga Diamantina de Fútbol. Liga Diamantina de Fútbol, que va a tener a Valle María y a Defensores de Belgrano, que van a estar enfrentándose en dos finales, ida y vuelta. La primera va a ser en Valle María este domingo y la próxima va a ser en la cancha de Defensores de Belgrano el domingo siguiente. Estos dos equipos que llegaron, por ejemplo, Belgrano eliminando al Club Atlético Diamantino en el encuentro de ida, que se impuso por 2-0, mientras que en la revancha igualaron 0-0, el global 2-0 para Belgrano. Valle María dejó en el camino a San Martín, la semifinal de ida terminó 1-1 en Valle María y el partido de vuelta terminó 2-1 para Valle María. Global 3-2 para Valle María, que van a empezar a definir el nuevo campeonato. Pero lamentablemente no podemos obviar, no podemos mirar para otro lado siempre que repudiamos la violencia nosotros aquí, porque se vivió en la semifinal que se estaba disputando en Barrio Supremo, en la cancha de San Martín, un episodio de violencia que siempre, siempre repudiamos aquí en la radio. ¿Qué pasó, Steffi?
1: Sí, bueno, desde el Atlético Valle María repudiaron la agresión a un jugador durante lo que fue la semifinal. Se expresó desde el club su repudio por la agresión sufrida por el futbolista Francisco Unrey durante lo que fue la semifinal del torneo Apertura de la Liga Diamantina de Fútbol, que se disputó el pasado 21 de junio ante San Martín de Diamante. De acuerdo con la información que se ha brindado por la institución, el jugador recibió un golpe de puño durante el encuentro que le provocó la pérdida de dos piezas dentales.
0: Terrible.
1: Y de lesiones en el interior de la boca.
0: Terrible. Pero aparte, vos me decís, mira, puede pasar en un deporte de contacto, puede pasar. Pero esto, según relataron desde la institución del Club Atlético Valle María, fue un golpe de puño intencional. Porque, vos decís, eso es un deporte de contacto. Puede pasar, obvio. Pero en este caso fue una agresión que fue intencional, ¿no es cierto? Continuamos con leyendo esto.
1: Sí, así es. Y a través de un comunicado difundido bajo la consigna Fuerza Fran, el equipo de trabajo y la dirigencia del club manifestaron su acompañamiento al jugador e instaron a promover el deporte como un espacio de recreación, de sana competencia. También el club adelantó que realizará el reclamo correspondiente ante las autoridades de la Liga Diamantina de Fútbol con el objetivo de que se analice lo sucedido y se adopten las medidas pertinentes. Y desde Atlético Valle María también señalaron que van a continuar acompañando a Fran

0: un rehén durante su recuperación.
1: Terrible, terrible. Terrible lo que sucedió. Nosotros no podemos mirar para otro lado. Tenemos que contar las cosas que pasan en las canchas. Nosotros vamos siempre a las canchas y siempre por ahí lamentamos, lamentamos y repudiamos estos hechos de violencia.
0: Sí.
1: Entiendo que hace un tiempo también había pasado algo similar con el equipo de Libertador San Martín. También fueron repudiados estos hechos. Bueno, nosotros te lo contamos y te lo vamos diciendo, porque la final de la Liga Diamantina que se viene, totalmente opacada por este acto que, que aparte deja a una gran persona, a un gran jugador de fútbol, fuera de una final. Y con problemas médicos, o sea, con problemas de salud ahora.
0: Sí.
1: Vos imaginate lo que es que te arranquen de una piña o de un golpe de puño, dos dientes.
0: Oh, tremendo.
1: Que te fracturen, no sé si está fracturado todavía parte de los huesos de la boca. Uh-huh. No, terrible, terrible. De imaginarlo nomás me amargo, me angustio. Bueno, esto pasó. No podemos mirar para otro lado porque pasó en Diamante. Pasó en Diamante, pasó en una cancha de fútbol y la Liga Diamantina, bueno, no sé cómo va a responder ante los pedidos que va a realizar el Club Atlético Diamantino y entiendo que la familia también. Perdón, Diamantino no, el Club Atlético Valle María y la familia de Unrein también. Le mandamos nuestras fuerzas a Fran y repudiamos totalmente el hecho ocurrido. Seguimos charlando de las novedades en la 95.7 Diamante FM, todo lo que pasa este fin.
0: Sí, porque bueno, hay más novedades, como siempre, que les traemos en la radio. 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
1: 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No, terrible. 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Estefi, líneas habilitadas, temperatura hasta ahora y nos vamos directo a la pausa de las 9, que es la pausa donde escuchamos el tango. Dale.
0: Perfecto, Gino. Les dejamos el WhatsApp de la radio para que ustedes ya también puedan participar. Estamos en el 3435 137618, 3435 137618, para que te sumes, participes y seas parte de la mañana.
1: Bien, vamos a una pequeña pausa. A esta hora son las 8:56 y te vamos contando todo lo que va pasando. Quiero mandarle un saludo grande a quien está cumpliendo años en el día de hoy. Vamos a saludar a Silvio padre, está cumpliendo años en el día de hoy.
0: Feliz cumple.
1: Abrazo enorme de nuestro gran amigo allí escuchando la radio seguramente.
0: Se brindará con prodigio seguro.
1: Seguro, desde Sil Color Pinturerías estará escuchando la radio, así que el abrazo grande para él y también para el Bauti Grancelli, un amigo también, que están sumándose, que son los cumpleañeros del día.
0: Me encanta.
1: Pausa ahora, dale.
0: Dale, vamos y en unos minutitos estamos de regreso.
1: Ya venimos.
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1: 9:15, buen día a los madrugadores de esta hora, los que se van sumando. Quiero mandarle abrazos grandes a los amigos que nos van dejando mensajes desde Valle María. ¿Cómo le va, Aníbal, Javier? ¿Cómo anda? También Laura, hola Laura, ¿cómo andan? Carlitos dice, hola chicos, mirá, les mando una foto porque yo en una época fui periodista deportivo. Claro, hoy es el día, ¿no?
2: Sí, estábamos el día hablando del periodista deportivo.
1: En el año 1996, hace varios años ya. ¿En qué año nació este fiesta?
2: En el 92.
1: ¿Nahue? 99. Mirá, el Nahue no era nacido. Steffi tenía 4 añitos. Yo tenía 7 años. Dice acá, estaba conduciendo mi programa acompañado por el Gaby Gómez en su debut radial en la radio de Osvaldo Barreto. Mirá qué linda foto, che, me encanta. Era operador y locutor el amigo Carlito. Qué grande, abrazo grande, Carlitos. ¿Cómo andas, querido? Gracias. Mirá qué recuerdo del Gaby Gómez, Gran amigo el Gaby Gómez, el mejor periodista todavía, ¿eh? Abrazo enorme para él. Bueno, recordando, ¿no?
2: Sí, hermoso, Gino.
1: Bien,
2: estamos,
1: bien.
2: Bueno, viendo que está mejorando la mañana. Uh-huh. Apareció el sol. Sí, se asomó en esta mañana de jueves, donde hace frío. Hay encima como algo de viento sur que acompaña. Entonces hace que, bueno, la mañana se mantenga bastante fría. La temperatura se mantiene en 6 grados y 3 la sensación térmica. Hoy decíamos que la máxima solo llega hasta 10 grados, ¿sí? Llegaría hasta 10 grados para el día de hoy. El cielo está entre más soleado ahora, algunas nubes también. Se espera que el cielo esté parcialmente nublado a mayormente soleado para hoy. Vamos a cruzar los dedos para que sí suceda. Y les cuento que estamos, obviamente, repasando estos datos. Lo que veíamos es que está muy escaso el tema de lluvias, ¿sí? Las lluvias están, no hay prácticamente lluvias a la vista. Lo que se esperaba en estos días son temperaturas bajas, que las más bajas van entre el viernes y el sábado. Después es como que, bueno, empezamos a tener nuevamente estas temperaturas de mínimas de 4 o 5 grados, pero las máximas ya en 14, 15 grados en los próximos días, ¿sí? Ahora hay que pasar, ¿no? Este día, el viernes, el fin de semana, que son días donde se espera mucho frío.
1: Bien. Bueno, le mandamos un abrazo enorme a Martín, que nos dice, hola chicos, buen día, buena jornada para todos. Acá, desde el taller, viéndolos por streaming, dice. Ah, se ve bien, lo saludamos acá. Se ve bien, che, sale lindo.
2: ¿Cómo están?
1: Abrazo grande para Martín, que nos se suma a la 95.7 vía YouTube, vía streaming. 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Segundo, suscríbete, es fácil, es sencillo, tocas un botoncito, para vos, no, a vos no te cuesta nada, para nosotros es un montón. Así que de esa forma nos ayudas un montón suscribiéndote, dándole like al video.
2: Al vivo,
1: claro. Podés comentar también ahí, podés poner a ver cómo sale.
2: Podés mandar corazones, todas esas interacciones hacen que, bueno, que puedas, que más gente pueda llegar al canal de Diamante FM.
1: Totalmente. Bueno, vamos a seguir con mucho más información, con amigos que nos acompañan. Quiero saludar a la licenciada en psicología, Florencia Sabino, porque ella nos dijo que la salud mental también es calidad de vida. 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
2: Bueno, vamos a seguir con más información a esta hora.
1: Exacto, porque hay ahí en diamantefm.com.ar ya podés ver que Spatzenkutter va a tener, como ya lo habíamos anunciado, el encuentro de vehículos antiguos. Se viene el próximo 9 de julio. Pero hay una noticia, hay una novedad, hay algo muy importante que salió hace muy poquito, ¿no es cierto?
2: Sí, es así. Declararon de interés legislativo encuentro de vehículos antiguos en Spatzenkutter, que va a ser otra de las alternativas que vas a tener para recorrer y para conocer este próximo feriado 9 de julio, ¿sí? Próximo fin de semana largo también, porque el viernes es día no laborable, así que les contamos que desde la Cámara de Diputados de Entre Ríos han declarado de interés legislativo el encuentro de autos clásicos y vehículos antiguos que se va a desarrollar el próximo jueves 9 de julio en el Despatzenkutter con la iniciativa que ha sido presentada por el diputado provincial Lenny Coranda y destacando el valor cultural de una propuesta que busca promover la conservación y la exhibición de vehículos que forman parte de la historia del transporte. La exposición va a tener lugar desde las 9 hasta las 17 horas sobre Avenida Alemanes del Volga, frente a la Plaza Libertad y al Museo de la localidad. La organización está a cargo de la agrupación Unidos por una Pasión Entre Ríos, encabezada por Julián Moreira, y la inscripción está destinada exclusivamente a automóviles antiguos, clásicos y de estilo vintage, fabricados hasta 1989. Tanto la participación de los expositores como el ingreso del público van a ser totalmente libre y gratuito. Okay. ¿Sí? Además de esta muestra, que es una muestra estática de vehículos, bueno, durante la jornada habrá ferias de antigüedades, espectáculos musicales en vivo y actividades recreativas para pasear con la familia. Funcionan cantinas que van a estar atendidas por instituciones de la aldea y lo recaudado va a ser destinado a fines benéficos, ¿sí? Fortaleciendo el carácter comunitario de este encuentro. Así que nuevo encuentro de vehículos antiguos y autos clásicos y vehículos antiguos en la aldea Spatzenkutter y ha sido declarado de interés legislativo.
1: Por eso todo lo que pasa te lo vamos contando aquí en la radio. Seguimos recorriendo la zona. Ahora, ¿sabes a dónde vamos? A la fiesta del locro a Oro Verde. Así que ya vamos
2: a hablar.
1: Me encantó. Fuimos el año pasado, ¿no? Sí.
2: ¿Qué fecha tienen a ellos?
1: El año pasado estuvimos, ¿no? Sí,
2: fue el anterior. Estuvimos el año pasado.
1: No, fue el año pasado, perfecto. Y se viene, ya está lista la fiesta del locro en Oro Verde, ya se viene. Y vamos a hablar de ella porque esta fiesta es hermosa, la pasamos muy bien.
2: Sí.
1: Se va a vivir...
2: la cantidad de gente que va...
1: Este domingo es, ¿sabías? Este domingo.
2: Ya. Este domingo 5. Claro, con el inicio de las vacaciones de invierno.
1: Y aparte es la décima edición, ¿sabes qué? Van a tirar la casa por la ventana.
2: Va todo el mundo, porque bueno, está como muy cerquita de Diamante, de Paraná, de
1: Cuando
2: todo
1: fuimos eso. Estaba lleno de amigos de Diamante, ¿viste?
2: Sí.
1: Estaba re lindo.
2: Sí, mucha gente del departamento va para allá.
1: Y ahora vamos a hablar de esto a continuación.

0: Seguimos en la 95.7 Diamante FM contándote las novedades y recorremos siempre la región. El año pasado estuvimos disfrutando de la novena edición de la fiesta regional del locro en Oro Verde. Estuvo buenísima, siempre un día hermoso, la pasamos re bien, con alta expectativa para lo que se venía en la décima edición. ¿Y sabes qué? Llegó la décima edición, llegó para este domingo 5 de julio, que desde el mediodía se va a vivir la décima edición de la fiesta regional del locro en Oro Verde. Por eso estamos en contacto telefónico con quien nos va a contar más detalles. Se llama Soledad Sautier, es responsable del área de cultura de Oro Verde y está en comunicación telefónica con nosotros. Soledad, te mando un abrazo enorme, soy Gino y estamos en Diamante FM para toda la región. ¿Cómo andás?
1: Hola Gino, buenos días para vos y para toda la audiencia de Diamante FM. Acá estamos ya en la recta final, en víspera de lo que va a ser nuestra décima fiesta regional del locro. Bastante contentos, muy ocupados, pero la verdad que muy satisfechos con el laburo que venimos haciendo.
0: Qué bueno, qué bueno. Bueno, se vienen cosas muy lindas, Soledad, estaba viendo, estaba charlando. Contame un poquito cómo, dónde, cuándo se va a hacer esto para que la gente ya vaya teniendo un registro de la fiesta del domingo.
1: Bueno, la fiesta se va a realizar el domingo a partir de las 11 de la mañana en el predio Multiventos, que es un predio que está situado en calle Los Tordos y Los Sauces. Por ahí, para el que viene a Oro Verde pero no conoce las calles, está detrás del polideportivo, que sabemos que es muy visitado, así que es un punto de referencia medio ineludible. La entrada es libre y gratuita y estamos preparando ya todos los espacios para poder recibir a las visitas que quieran acercarse.
0: Bien. Bueno, 10 años, ¿no? ¿Qué significa llegar a esta décima edición de la fiesta regional?
1: Y la verdad que nos da mucho orgullo, porque tiene que ver con un esfuerzo sostenido, más allá de quién está en la intendencia. Entendemos todos los que trabajamos para el municipio de Oro Verde la importancia de sostener. Ella tiene nombre propio, que va solita en realidad. Nosotros, cuando empezamos la colaboración de los vecinos, de las distintas instituciones, asegurado, empezamos a reunirnos con la fiesta y es de las instituciones que se componen, bueno, por las voluntades particulares que se hacen una, ¿no?
0: Sí, claro.
1: Y nosotros como municipio simplemente lo que hacemos es acompañar ese ímpetu, esa pujanza del vecino de Oro Verde, esas ganas de estar siempre un poquito mejor y de que los espacios que habitan sean lugares sostenidos, que no les represente una erogación presupuestaria al bolsillo, sino a la cuestión colectiva, ¿no? Por eso decimos que esta es una fiesta del pueblo, y del pueblo, porque el dinero vuelve a las instituciones de la localidad.
0: Bien. Justamente eso quería preguntarte, ¿cómo vienen trabajando con la organización y las instituciones? Si hay un número de cuántas instituciones van a participar este año.
1: Sí, este año tenemos 32 instituciones que nos van a estar acompañando, son todas de la localidad. Por ahí hemos tenido que responder mucho a... Nos escribe mucha gente porque, como te dije antes, esta fiesta ya tiene una cierta relevancia. Nos escribe mucha gente de afuera que quiere poner un stand, que quiere feriar alguna cosita, y bueno, la respuesta es siempre la misma. Esta fiesta es para las instituciones de la localidad, así que no van a haber entre los que cocinan y los que venden la oferta gastronómica y en las ofertas de stand, no van a haber gente que no sea de las instituciones locales, digamos. Están todos debidamente identificados, tenemos agrupaciones tradicionalistas, tenemos clubes, diferentes disciplinas deportivas como el tiro con arco, el taekwondo también nos acompañan, el softball, bueno, las escuelas, las cooperadoras, y hemos sumado este año, que por ahí se nos ha crecido un poquito por eso, a los padres de las promos, que por ahí entendemos que es mucho gasto para una familia, que cuando el nene se recibe, la recepción, por ahí que se hacen remeritas, camperitas, esas cosas. Así que se han conformado comisiones de padres que van a estar presentes también vendiendo sus productos para poder llegar a al objetivo, que es que sus hijos puedan terminar bien la secundaria, ¿no?
0: Bien. ¿Y qué cantidad de porciones de locro estiman que se van a preparar para esta edición? No sé si tenés algún número de ediciones anteriores. Y habrá, obviamente, diferentes recetas, diferentes variedades que el público va a poder elegir. Tantos cocineros haya como variedades va a haber, ¿no es cierto?
1: Sí, claro, y los que son más añosos, pues, los que nos vienen acompañando de las primeras fiestas, tienen sus recetas que no las comparten con nadie, son como medio secreto de Estado.
0: Son como el secreto de la Coca-Cola, ¿viste? Una cosa así.
1: Es más bueno así, pero el secreto del locro. Cada agrupación tiene un maestro locrero y estamos hablando de más de 2.000 porciones de locro. Uf. Porque, bueno, nosotros prestamos atención también a los comentarios de la gente que viene y por ahí el año pasado no eran las 2 de la tarde y ya no habían más nada para comer. Se habían llevado el locro, los choris, las empanadas, las tortas fritas, hasta el fajorcito de maicena, y no quedaba absolutamente nada. Entonces decidimos solicitarle a las instituciones que redoblen la apuesta, que preparen. El año pasado habíamos hecho 1.100 porciones de locro y este año estamos hablando de unas 2.300.
0: Qué bien.
1: Así que bueno, esperamos que vengan a comer locro, porque si no, no sé, ¿qué vamos a hacer?
0: No, olvídate, van a vender todo. El año pasado se vendió todo, así que... Bueno, estamos hablando en este momento en contacto telefónico con Soledad Sautier. Ella es responsable de cultura, del área de cultura de Oro Verde, y estamos hablando de la 10ª edición de la Fiesta Regional del Locro, que se viene este domingo. Digo, ¿cómo se conforma la grilla artística? ¿Qué espectáculos se van a poder disfrutar allí en el lugar?
1: En esta ocasión tenemos una particularidad, que es que justo arrancan las vacaciones de invierno para los juristas de las escuelas, así que pensamos en arrancar la fiesta con una propuesta para infancia.
0: Bien.
1: A cargo de Justina, va a estar el área de infancia del municipio también en un espacio central dentro del predio, con juegos gratuitos para los gurises, y actividades varias, que por ahí, para que el papá se pueda sentar, la mamá se pueda sentar y disfrutar del espectáculo, mientras los gurises están ahí también en un espacio seguro, en un entorno protegido. Estuvimos también pensando en que vamos a estar pintando caritas con los colores de Argentina para aprovechar el entrar a la selección.
0: Obvio.
1: Estamos ahí en pleno proceso de rezarle a todos los santos para que la selección, bueno,
0: siga adelante, claro.
1: Sí, nos traigo otra estrella, ¿viste? Estamos todos más o menos en esa. Así que, bueno, también va a haber un stand donde van a estar pintando caritas, principalmente para los gurises, pero bueno, también si algún adulto se copa y se quiere acercar, siempre dándole prioridad a los gurises, van a estar a partir de la tarde en diferentes puntos del predio, ofreciendo eso de forma gratuita también, porque, bueno, la idea es que sea una fiesta para todos, no solamente para los adultos, sino también para las infancias, para las familias numerosas, que puedan estar tranquilos acá a disfrutar. Luego de Justina va a estar el ballet de la Facultad de Ciencias Agropecuarias, que en esta oportunidad, como los chicos todavía no salen de... terminaron de rendir ahorita, todavía no se han ido a sus pueblos de residencia original, va a estar grande el festival, estamos hablando de más de 80 personas bailando al mismo tiempo, que para nosotros es como un número bastante interesante. Bueno, luego va a estar María Luz Erazul presentando sus canciones, que son una maravilla todas. Sí, van a estar los Riedel, Maravillas Alemanas, que nos pone a ver todos acá, hay como una raigambre de maravillas alemanas, que estaba, no entendemos bien por qué, pero de repente estamos en medio de la pista.
0: Estamos todos bailando.
1: ¿Viste? Sí, no sé qué pasa, hay como una
0: Te lleva, es como una ola, como la marea.
1: Te lleva, claro, va solo. Y bueno, Sembrando Chamamé nos va a estar acompañando, que son vecinos nuestros, que hacen también, la idea es hacer una fiesta y que estemos todos siendo felices. Pues claro. Bueno, y van a cerrar Los Príncipes, que es una banda, no tengo que decir mucho más que de Los Príncipes, viene sonando en nuestras radios desde, no sé, yo me acuerdo que mi abuela ya escuchaba Los Príncipes, mi mamá escuchaba Los Príncipes, nosotros escuchamos Los Príncipes, es como, no sé, tiene que ver con lo que somos un poco, también lo que nos construye culturalmente ese sonido, ¿no? Así que bueno, estamos re contentos, la verdad, con la grilla que logramos armar, también significa un proceso concienzudo de pensar muchos meses antes qué es lo que queremos, para dónde vamos, qué presupuesto. No queremos ser irresponsables en términos económicos tampoco, así que siempre estamos buscando propuestas que nos acerquen a los vecinos y, bueno, que las podamos solventar también, porque a quién no le gustaría que venga, no sé, Milo J, pero sí, no hay forma de pagarlo, ¿no? Sí, bueno, así que estamos muy, muy contentos, la verdad, con esta fiesta, con el trabajo que venimos haciendo. Todo el personal municipal viene trabajando de forma sostenida. Terminamos el Orever de Cantibaila en febrero, tomamos un respiro de 10 días y ya empezamos a pensar esta fiesta. Uh-huh. Y bueno, cuando termina esta también nos tomamos 5 días y empezamos a pensar la de febrero.
0: Qué bueno, Acá así se trabaja con los eventos, ¿no?
1: Y así es como lo hacemos nosotros. Uh-huh. No sé cómo será en otros lugares, capaz que por ahí si uno tiene otras posibilidades económicas o de personal. Nosotros acá en el municipio somos pocas personas que le metemos todo el corazón todos los días y damos lo mejor de nosotros, y bueno, sentimos que se reflejan las fiestas que podemos ofrecer a nuestros vecinos, a los vecinos de los pueblos cercanos que también se vienen y en general se muestran satisfechos, ¿no?, con lo que encuentran acá.
0: Totalmente. Bien, Soledad, algunas cositas puntuales por ahí. ¿Con qué infraestructura va a contar el predio? ¿Qué recomendaciones debe tener las personas que asistan? Por ahí el año pasado veíamos un montón de gente con los sillones, recomendar llevar sillones. ¿Cómo es el tema de la conservadora por ahí? Estas recomendaciones, digo, que tiene que tener la gente.
1: Bueno, este evento es con entrada libre y gratuita, así que esperamos una gran concurrencia de gente. Por ahí, si quieren los vecinos venirse y elegirse un lugarcito, tienen que venir temprano.
0: Claro.
1: Esa sería la principal recomendación, porque si uno quiere sentarse y disfrutar el espectáculo en un lugar que uno eligió, tiene que venir temprano, puesto se llena. El municipio va a disponer de tablones y sillas, como todos los años, para que quien no tenga o no quiera traer, tenga un lugar donde instalarse, por supuesto. De todas formas, si quieren la comodidad de su propio sillón, no hay ningún problema, bienvenido sea. Contamos con un estacionamiento en la parte de atrás del predio, así que van a poder dejar sus autos cerca. El predio tiene rampas para personas con movilidad reducida, así que van a poder acceder a todos los puntos. Respecto a la conservadora, son libres de traerla, por supuesto. Okay. Pero bueno, por ahí nosotros invitamos a que se acerquen a los puestos de venta de comida y de bebida, claro, que tenemos acá.
0: Para colaborar, obvio, es de lo que se trata.
1: Para colaborar con las instituciones, claro que sí, esa es la idea. Pero entendemos también que cada familia tiene su realidad particular en términos económicos, y la idea es que vengan a disfrutar esta fiesta que se genera acá en Arroyo Verde. Está pensada con mucho tiempo, está pensada con mucho cariño también, y además es un lugar seguro, se pueden dejar cosas en los autos, no hay problemas de inseguridad o de arrebatos. Bien. Acá somos todos vecinos disfrutando de un almuerzo todos juntos.
0: Qué lindo.
1: Así que bueno, que se vengan con ganas de mover las tablas, porque tenemos una grilla que nos va a sacar bailando, eso sí.
0: Eso es clave. Soledad, ¿qué expectativa tienen desde la organización? Y bueno, invitamos obviamente a todos los que están escuchando aquí en la región.
1: Nos esperamos a todos, por supuesto, a nuestros vecinos ahí de Diamante FM y Zona de Influencia. Sabemos que a ustedes las escuchan mucho también, entonces sentimos que esta invitación va para el lado correcto, digamos, va para nuestros vecinos que nos están escuchando, que se vengan. En el museo vamos a inaugurar una muestra de almacenes de ramos generales el mismo día.
0: Ah, bueno.
1: Vamos a tener enfrente del museo unos baños en los que veníamos trabajando, que probablemente ya estén listos para este curso. Entonces creo que van a encontrar de todo un poquito. Va a haber más de 80 feriantes vendiendo productos artesanales, manufacturas propias y diversas cosas. Va a estar los 33 stands de comida y de bebida, va a haber una hermosa grilla, es un lugar seguro, no va a llover, va a haber un sol radial, va a estar fresquito como para comerse un locro.
0: Qué lindo.
1: Yo no sé, los espero a todos, voy a estar muy contenta de verlos, ustedes.
0: Gracias, Soledad, por tu buena onda, por tu tiempo y por charlar con nosotros y por la invitación para este domingo. Gracias, ¿eh?
1: Obviamente que te espero para que te comas un poquito unas empanadas conmigo.
0: Me encanta. No me lo digas dos veces. Creo que vamos a ir, mirá. Así te digo.
1: Más vale.
0: Vamos a estar.
1: Te vamos a estar esperando.
0: Gracias, Soledad, por tu tiempo.
1: Un abrazo. No, al contrario.
0: Que sigas muy bien. Adiós. Con nosotros Soledad Sautier, ella es la encargada del área de cultura de Oro Verde. ¿Por qué? Porque este domingo 5 de julio, se celebra la 10ª edición de la Fiesta Regional del Locro. Muy bueno, ¿eh? Todo lo va a poder ver en diamantefm.com.ar. Gracias a cada uno de los que está acompañándonos. Vamos a un flash informativo y ya venimos.
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10: nacionales. Javier Milei no viajará a Washington por las celebraciones del 4 de julio y enfocará su agenda en las reformas legislativas. El presidente Javier Milei decidió no viajar a Estados Unidos para participar de los festejos por el Día de la Independencia norteamericana organizados por Donald Trump. Desde Casa Rosada aclararon que el viaje nunca estuvo confirmado y que la relación con Washington sigue siendo prioridad. Milei participó de la celebración anticipada en la embajada estadounidense en Buenos Aires, gesto diplomático que ratificó el vínculo bilateral. El mandatario se quedará en el país para concentrarse en reformas legislativas y en el reordenamiento interno de su gabinete.
11: Provinciales.
10: Multisectorial marchó en defensa de la Caja de Jubilaciones. Este miércoles, la Multisectorial en defensa de la Caja de Jubilaciones se movilizó desde la sede del organismo hasta la Casa de Gobierno en Paraná, en rechazo a la reforma previsional que se debate en el Senado. La marcha contó con la participación de gremios docentes como ACMER y AMET, que además realizaron un paro de 24 horas con un acatamiento del 80%. Los manifestantes ratificaron la defensa del 82% móvil, las jubilaciones diferenciales y los derechos constitucionales de trabajadores activos y pasivos.
11: Departamentales.
10: General Ramírez, Frutafiel inició un concurso preventivo por dificultades financieras. El Juzgado Civil y Comercial número 9 de Paraná dispuso la apertura del concurso preventivo de la empresa Frutafiel, dedicado a la producción de bebidas con planta en General Ramírez. La firma argumentó que atraviesa una compleja situación económica por la inflación, caída del consumo, aumento de costos y falta de financiamiento. El juez Ángel Luis Moya ordenó la inhibición general de bienes y designó como sindicatura el estudio Cerini Cerini Chiara. La medida busca reestructurar la compañía y garantizar la continuidad de sus operaciones.
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0: llegando al final, le quiero mandar un abrazo grande a Teresa, que nos dice, por un nuevo día maravilloso, chicos, lleno de amor, abundancia, repleto de oportunidades. Gracias, Teresa, gracias por la buena onda. Hola, chicos, buen día, acá escuchándolos como siempre, saludos. Uno de estos días, dice, les voy a cocinar algo rico. Yo les aviso, atenti, atenti. ¡Qué rico, Ana Francisca! Ay, que llegó nuestra
1: salvadora.
0: Lo
1: último que había, que nos mandó, estaba buenísimo, no sé qué, con arroz, sí,
0: y bueno, el otro era pollo con estofado también. Sí. Ana, riquísimo.
1: No, todo.
0: Gracias a nuestra gran
1: amiga. Qué cocinera que tenemos.
0: Lo que sí tenemos que hacer es preguntarle el nombre cuando nos cocina, preguntarle el nombre del plato, porque claro, yo soy medio malo con esas cosas.
1: Sí, sí, sí.
0: Hola, chicos, muchas bendiciones. Acá estamos con trabajo, gracias a Dios. Muy bueno, programa, saludos. Siempre agradecido a Dios por salud y por trabajo, sobre todo, y por un día más de vida. Qué grande, Julián, hermoso mensaje, hermoso. Gracias. Bien. Tenemos más cositas antes de ir al horóscopo, Steffi, para contarles el saludo grande a todos los que se van sumando en la 95.7, a esta hora. Sí. Libertador San Martín presente, nos dicen por acá. Grande, amigo.
1: Me encanta, bueno.
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1: Bueno, hablábamos hoy de autos antiguos y toda esta movida, sí, que en Diamante se está haciendo una convocatoria abierta para Feria de Antigüedades que se va a organizar el 2 de agosto en Plaza 9 de Julio. O sea, dentro de un mes están invitando desde ahora a coleccionistas, restauradores, artesanos, amantes de los objetos con historia a participar de lo que va a ser esta Feria de Antigüedades. Rubros habilitados, bueno, libros, revistas, material gráfico, objetos de campo, herramientas, elementos tradicionales, arte, todo lo que sea coleccionable, objetos decorativos, restauraciones, reproducciones y piezas de valor histórico. La inscripción está abierta hasta el 24 de julio, tenés tiempo, hay formulario en las redes oficiales del municipio de Diamante. Consultas también que podés hacer a través de dirección de producción y empleo. Sí, Dirección de Producción y Empleo en la Dársena de la Terminal, que atienden de 7 a 13. Lo organiza el municipio de Diamante a través de Dirección de Producción y Empleo. Feria de Antigüedades, están llamando a todos aquellos coleccionistas, restauradores, artesanos y amantes de los objetos con historia a que se anoten y que participen de esta propuesta que se va a hacer luego en Plaza 9 de Julio.
0: Perfecto. Todas las novedades, todo lo que va pasando aquí en la radio, vamos a encontrarnos ahora con el horóscopo, a ver qué dicen los astros. Pero antes, te quiero contar que ayer recibí varios llamados de un accidente que hubo aquí en la ciudad.
1: Sí.
0: Eso fue, te cuento qué pasó, venía un auto circulando, lo choca una moto, le rompe el vidrio, el parabrisas, todo, y las motos se dan a la fuga. Eran varios moteros que estaban andando.
1: Claro.
0: Lamentable el hecho que sucedió. Así que si está circulando en la ciudad de Diamante, circular con precaución, porque fue a las 4 de la tarde, 4 y media de la tarde. No fue ni a la madrugada, ni no sé, no fue ni de noche. Ya el descontrol es total con las motos en la ciudad. Así que
1: sí, por momentos es muy peligroso transitar por Diamante. Y más que nada en los fines de semana, que la gente, viste, quiere salir. Bueno, esto es
0: sí, un miércoles, 4:30 de la tarde. Uno está yendo al laburo, está haciendo cosas, sí, en la calle, y le pasaron por encima a una chica, una cosa horrible. Me lo dijeron varios vecinos que estuvieron en un lugar, no pudimos hablar al respecto todavía. Bueno, vamos a encontrarnos con el horóscopo ahora, dale.
1: Vamos a repasar a ver qué nos dicen los signos para este 2 de julio.
0: Escuchamos.
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Tenemos listo el horóscopo para este jueves 2 de julio. Estamos con Cáncer comenzando y hoy una constelación favorable. Entre Marte y Júpiter te va a resultar muy positiva para los asuntos materiales y en concreto respecto al dinero y las finanzas. Es un momento ideal para tomar iniciativas de trabajo o financieras, aunque los frutos no los vayas a tener ahora mismo. Estos llegarán con seguridad más adelante. Seguimos con Leo. Afortunadamente hoy te espera un día menos complicado que los anteriores y al mismo tiempo más fructífero, sobre todo para asuntos materiales o de trabajo. Te encontrás más optimista o en mejor disposición y también tus esfuerzos darán sus frutos con mayor facilidad. El amor a la familia también te trae alegrías, Leo. Continuamos con Virgo. La armónica constelación que hoy forma Marte y Júpiter va a tener como resultado el que hoy vas a llevarte una gran alegría en un asunto relacionado con tu trabajo, algo por lo que venías luchando o llevabas tiempo persiguiendo. Bueno, llegó la hora de que tu sueño se haga realidad y esto va a cambiar tu vida, Virgo. Vamos ahora con Libra. Este es uno de los signos mejor influenciados por los astros en el día de hoy, pero también vas a tener la serenidad y una madurez en tu interior que te será de gran ayuda para conseguir los frutos o éxitos que deseas. Y ya estás a punto de obtener algo por lo que llevas mucho tiempo luchando, quizás sea hoy mismo, Libra. Y seguimos, vamos con Escorpio, hoy una constelación muy buena entre Marte y Júpiter. Te va a traer un día muy positivo, tanto en asuntos de trabajo y materiales, como en el terreno de los sentimientos y la vida íntima. Incluso tal vez sea mejor en la segunda parte este día, Escorpio. Te encontrás en un momento ideal para ir construyendo poco a poco una vida nueva. Vamos ahora con el signo de Sagitario. Si hoy empezás tus vacaciones, bueno, no podés haber elegido un día mejor, porque las influencias favorables de Marte y Júpiter te van a traer mucha suerte para viajes. Hay viajes ahí, así como vivencias y acontecimientos que están relacionados con viajar. Además, podés vivir intensos sentimientos amorosos en ellos.

0: y tenemos la segunda mitad de signos para ir cerrando el repaso. Bueno, Capricornio, hoy se formará una constelación muy buena entre Marte y Júpiter que puede abocarte a importantes éxitos de trabajo o financieros. Aunque todo es natural, todo esto requiere que vos pongas de tu parte, pero también cuenta con ayudas muy valiosas que a menudo te van a llegar de forma inesperada, Capri. Seguimos con Acuario. No hay duda de que te encontrás en un momento astrológico muy bueno. Sin embargo, hoy tenés que tener mucho cuidado con el riesgo de discusiones o incluso conflicto, tanto en el ámbito del trabajo como en el entorno íntimo y familiar. Como las influencias son favorables, todo se va a arreglar al final, Acuario, pero con cuidado. Vamos ahora con Piscis. Se va a formar una poderosa y armónica constelación que te va a traer frutos muy buenos, aunque también te volverá como más impaciente, más emocional e incluso en algunos momentos más agresivo. No trates de empezar por cosas complicadas, cálmate, todo lo bueno llega, pero su tiempo no de inmediato, no se impaciente en Piscis. Vamos con Aries. En esta ocasión la combinación entre Júpiter y Marte te ayuda a conseguir importantes realizaciones laborales, asuntos mundanos, pero también es un día lleno de lucha, acción y entusiasmo que te será de gran ayuda para alcanzar el éxito, Aries. Suerte en los viajes y en los negocios. Vamos con Tauro. Todo indica, Tauro, que esta semana va a ser sin dudas buena para vos, aunque no es tranquila ni relajada porque también te espera un día de abundantes tensiones en el que te convendría ponerte un poco ahí de perfil o estar en un segundo plano, algo parecido a lo que veíamos ayer. Pero al final descubrirás que todo se arregla, Tauro. Y el último es Géminis y vas a tener un día en muchos aspectos parecido al de ayer, sobre todo en lo positivo. Un día intenso y lleno de acción ya en lo físico como lo intelectual, pero con muchas posibilidades de éxito en trabajos, negocios, finanzas y otros asuntos de tipo mundano. También va a ser positivo para las uniones o asociaciones Géminis. Con ellos cerramos así todo este repaso del horóscopo del día.
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0: 10.02, final del programa. Steffi, ¿con qué temperatura nos vamos?
1: Bueno, nos estamos yendo por lo menos con algo de sol, Gino.
0: Eso es clave.
1: Sí, eso es clave. Y la temperatura en 7 grados, 3 la sensación térmica que se mantiene, eso es lo que estamos sintiendo nosotros, mucho frío. Y hoy solamente llegamos hasta 10 la máxima, por lo que está anunciado. Soleado, en las próximas horas se espera más sol que ahora, que por ahí hay algunas nubes, ¿viste? Dando vueltas, pero listo todo para dejar mucha más info de la mano de Santi, que viene a continuación. Y bueno, nosotros reencontrándonos mañana con el último día laboral de esta semana en la mañana.
0: Exacto. Quédese con Santi Cáceres y hasta que esto suceda, gracias Nahu en la parte técnica, gracias Steffi, hasta mañana a las 7.
1: Mañana los esperamos, que tengan un hermoso jueves y bueno, como siempre, quédense prendidos y enganchados a todo lo que pasa por Diamante FM.
0: Buen día para todos, gracias por estar, quédense en la radio. Chau, chau.

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0: 10:15. No estábamos tan tarde, che. Tuve que pasar a comprar unas cositas antes de venir. Por eso me demoré solamente 10 minutos. No es para tanto. Y el chico me dice, ¿y qué pasó que llegaste? No llegué tan tarde, mi amigo. Dije, salgo con tiempo, salí media hora antes de mi casa, voy a algunas compras y después vengo para la radio. Y así estoy acá. Acabo de llegar, mira, ni siquiera alcancé a preparar el mate. Puse a calentar el agua y me vine y me senté a hablar de una nomás. Y como siempre te quiero decir, muy pero muy buenos días. Comenzamos la mañana hasta que esto suceda. Cuando pasaron 17 minutos de las 10 de la mañana. Amigos de Diamante FM, espero que estén muy pero muy bien, que ya estén con la radio de temprano, con la mañana, la gente que empieza, incluso ante las 7, gente que empieza. Se van sumando a las 7, 7:20 para los títulos, la gente que se suma a las 8 y la gente que se suma a las 9 y la gente que se suma a las 10. Tengan ustedes muy pero muy buenos días en esta jornada de jueves 2 de julio. Mañana fría, hoy sí, pero por el viento, ¿viste? Si no hubiera viento no estaría tan desgraciado el día. Por el viento está un tantito fresco, pero le vamos a poner onda. Le vamos a poner onda. Y desde acá te voy a mandar calorcito. ¿Qué decís, bomba? La bomba. Bueno, una forma, ¿no? ¿Cómo estás? Me imagino ahí escuchando en la obra, pero ¿qué dices de estar...? Bueno, perdón. Mi nombre es Santi Cáceres y cada mañana es un gusto estar en el Dial 95.7, estar en la web www.diamantefm.com.ar, por supuesto también estar en el canal de YouTube, te miro, muy buenos días, y estar también en la aplicación, ya sabes, Diamante FM 95.7 en tu celular, en tu tablet, nos escuchas ahí. Información, entrevistas, consignas, buena música. Te voy a estar acompañando hasta la 1 de la tarde, así que te invito a que te quedes en este magazine informativo que te vamos a... Vas a ver que se te va a pasar volando la cosa. Te puedes comunicar también, siempre te lo digo en esta parte del programa. Pasa que tengo que decir un montón de cosas ahora, cosas que después yo... Bueno, yo lo dije, espero que lo hayan escuchado. 3435, estoy diciendo el WhatsApp, 3435-137618. Por supuesto, mis amigos que me mandan aquí también, como por ejemplo, mi papá que me mandó antes de las 10 ya estaba. ¿Cómo andás, pa? Buen día. Nerina también. Mario oyente de la Virgen. Laura, ¿qué tal? Mariel. Mirá quién mandó mensaje a las 10 de la mañana. Ana Francisca Álvarez mandó a las 10 de la mañana. Muy, pero muy buenos días. Ya vamos a estar leyendo después los mensajes con detalle. Por ahora los menciono y los nombres. Les agradezco por estar ahí. Mirá, vos todas las orejas que sumamos de una nomás. Pero escuchame una cosa. Ya somos... ¿Cuántos somos del otro lado? Estoy yo acá. Por obligación Gino y Steffi, que todavía están ahí. Ahí ya somos 6 orejas. Sumamos esas otras 10 orejas que dijimos recién. ¡Ja! 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

10 de la mañana con 30 minutos. Hoy he decidido comenzar el programa con la música de Charly García. Se vieron que sale serie de Charly García, ¿no? Bueno, recién está. Están en la preproducción. Falta todavía, pero ya está confirmado que va a salir, así como salió de Fito Páez, ahora también de Charly García. ¿Qué te parece? Y acá 2 años con suerte vamos a tenerlo, ¿no? Pues, supongo que en Netflix o alguna de estas plataformas. Bueno, consigna del día de hoy. Esto que vi, yo dije, tiene que ser una joda. Después me puse a rastrear la nota y sí, verdaderamente pasó esta noticia. Que tranquilamente podría ser parte de la sección de las noticias, pero no, porque es parte de la consigna. Escucha, esto que te voy a contar pasó en Santiago del Estero. Y los medios lo empezaron a replicar, ahí los medios de Santiago del Estero, el 26 de junio. Una semana tiene, pero se empezó a viralizar bastante, y es cierto. Resulta que un joven perdió una apuesta con unos amigos en Santiago del Estero. No, no estamos hablando de primos ni nada de eso. Son amigos. Intentó tomar 20 termos de mate en menos de 24 horas. Esa era la apuesta que tenía. Bueno, bien, empezó. Tomó de 1, 2, 3, 4, 5, 12, 10, 19, 20. ¿Y sabes qué pasó? Con el paso de las horas, comenzó a sufrir un fuerte malestar. Tuvo que ser trasladado de urgencia a un hospital. Los médicos le diagnosticaron una intoxicación por exceso de cafeína y un cuadro de deshidratación. Tuvo que permanecer en observación. Con el paso de las horas, evolucionó favorablemente y luego recibió el alta médica. Sí, así como escuchás. Un joven terminó hospitalizado luego de tomar 20 termos de mates tras perder una apuesta con amigos.

Así que la consigna del día de hoy, vamos a hablar de cuánto es lo máximo que se puede tomar, cuánto que tomas vos en tu casa de mate. Pero antes le pedí a mi amiga la inteligencia artificial, le tiré un montón de data y de preguntas, que me armara un texto para compartirle con ustedes. Así que vamos con la parte de la inteligencia artificial. Dice lo siguiente: el mate, una costumbre argentina que también necesita límites. Hablar del mate en Argentina es hablar de las costumbres más arraigadas que tenemos. Está presente desde temprano en el desayuno, acompaña el trabajo, acompaña el estudio, los viajes, las reuniones familiares. También esos momentos en los que uno simplemente necesita hacer una pausa. El mate tiene algo particular. Puede tomarse en soledad, pero al mismo tiempo es una bebida profundamente social. Compartirlo implica reunirse, conversar, generar una ronda en la que todos participan. Por eso muchas veces se dice que el mate no es solamente una infusión, sino también es una forma de encuentro. Según datos del Instituto Nacional de la Yerba Mate, mirá vos, está presente en alrededor del 98% de los hogares argentinos. O sea, de cada 10 personas, más de 9 personas y media tienen, vamos a hacerlo con 100 mejor para no que andar quebrando personas, partiendo personas al medio. De cada 100 personas, ahí está más redondo, 98 sí o sí tienen yerba mate en la casa. Estamos hablando de los hogares argentinos, ¿eh? 47 millones de habitantes somos. Y el consumo promedio se ubica en aproximadamente 6 kilos de yerba por habitante al año. Esto es en promedio, ¿no? Yo consumo muchísimo más de 6 kilos de yerba por año. Debo consumir... A ver, déjame sacar la cuenta. Para ver. Yo acá voy a sacar la cuenta rápido así. Acá en la radio tengo uno de un kilo... capaz que casi 2 kilos por mes. Y en mi casa, 1 kilo más. O sea, 3 kilos por mes. No, qué miércoles. O sea, 6 kilos en 2 meses. No. 6 kilos en 2 meses. Bueno, pero hay que compensar. Porque no hay gente que no toma tanto mate. Sí, yo soy bastante matero, supongo. Pero bueno, entonces vamos a hablar del promedio. El promedio, ¿estamos? El promedio entonces dice que cada argentino consume en el año 6 kilos de yerba mate. Aunque por supuesto hay personas que prácticamente no toman y otras que consumen varios termos por día. Por eso es en promedio. Durante 2025 se comercializaron en el mercado interno, o sea, solamente dentro del territorio argentino, cerca de 266,8 millones de kilos de yerba mate. Mientras que las exportaciones alcanzaron un récord histórico de casi 58 millones de kilos de yerba. Un crecimiento superior al 30% en comparación con el año anterior. ¿Y hacia dónde se exporta la yerba mate? Bueno, para que tengas en cuenta algunos países. Algunos. Puede sorprenderles esto que le voy a decir. El principal mercado externo de yerba mate se encuentra en Medio Oriente. ¿Sabes cuál es? Siria es ampliamente el mayor comprador de yerba mate, seguido con países como Chile y España. También existen mercados en crecimiento en Estados Unidos y otros puntos de Europa. En Siria y el Líbano, tomar mate es una tradición muy extendida, incorporada a partir de los movimientos migratorios entre Medio Oriente y Sudamérica. Así que si vas alguna vez a Siria, ya no sé si siguen las bombas, pero que no. Vas a... no te parezca raro ir a una placita, un sirio libanés ahí tomando un mate. Tené cuidado, puede pasar. La producción argentina se concentra principalmente en Misiones y Corrientes. Ahí están las yerberas más importantes, ¿no? Misiones y Corrientes. Las únicas provincias del país que reúnen las condiciones del suelo y clima necesario para el cultivo comercial de la yerba mate. Detrás de cada paquete de yerba hay productores, cosecheros, secaderos, molinos y establecimientos encargados del establecimiento y el envasado. Entre las empresas
y cooperativas más importantes de la yerba mate, tenemos que nombrar, sin lugar a dudas, y sabía que iba a aparecer esta, Estancia Las Marías. Responsables de marcas como Taragüí, Unión, La Merced. Yo esa yerba, te voy a contar, nunca la probé. Yerba La Merced, nunca la probé. Es carísima, ¿viste? El medio kilo te sale un kilo de la otra. Tiene lindo paquete y nunca probé yerba La Merced. También está la cooperativa agrícola de la Colonia Liebig. Colonia Liebig, conocida especialmente por Playadito. Establecimientos como Santa Ana y La Cachuera, que es la productora de Amanda, por ejemplo. También tienen una presencia destacada en CBC, Rosamonte, Piporé y otras marcas tradicionales. Los 10 principales grupos industriales concentran aproximadamente 3/4 de todo el mercado que nombramos, tanto el interno como el externo, lo que se exporta. Otra curiosidad es que para obtener un kilo de yerba mate elaborada se necesitan 3 kilos de hoja verde. Luego de la cosecha, la hoja atraviesa procesos de secado, molienda y estacionamientos antes de llegar al paquete que encontramos en las góndolas. La yerba mate contiene... A la miércoles que me hizo un montón de información, le pedí, pero no pensé que me iba a ser tan largo. La yerba mate contiene cafeína, aunque popularmente muchas veces se habla de mateína. Esa sustancia tiene un efecto estimulante y puede ayudar a mantener la tensión y disminuir momentáneamente la sensación de cansancio. Además, la yerba contiene compuestos antioxidantes, pero... Como sucede con prácticamente todos los alimentos y bebidas, los excesos, gente, no son buenos. Tomar cantidades exageradas, como el caso del santiagueño este que tomó 20 litros de mate en menos de un día, puede traer complicaciones. Puede provocar nerviosismo, acidez, dolor de cabeza, insomnio, temblores, palpitaciones, especialmente en personas sensibles a la cafeína. También importa mucho la temperatura. El agua no debería hervir. Lo ideal es utilizarla aproximadamente entre los 70 y los 80 grados centígrados. Consumir bebidas excesivamente calientes de manera habitual puede dañar los tejidos de la boca y el esófago. El mate tampoco debería reemplazar completamente al agua. Aunque aporta líquido, una persona que pasa todo el día tomando mate igualmente necesita hidratarse con agua. Especialmente durante las jornadas calurosas o cuando realiza actividad física. Por eso, estamos hablando con este mensaje de eso. Lo que les quiero decir es que no dejen de tomar mate. Al contrario, sigan disfrutando de esta bebida argentina, de esta infusión argentina. Disfrutando de una de las costumbres más queridas, pero escuchando al cuerpo y evitando las exageraciones. No me haga como el caso del santiagueño este. Porque una cosa es compartir unos mates durante la mañana o la tarde, pero otra, muy distinta, es intentar tomar 20 termos de mate en un día, como le pasó recientemente a este joven que terminó internado y tuvo que recibir atención médica después de aceptar una apuesta. El mate reúne, acompaña y forma parte de nuestra identidad, pero incluso tratándose del mate, el secreto sigue siendo el mismo: beberlo con moderación.

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10 de la mañana con 45 minutos en Diamante. A esta hora tenemos 8 grados centígrados. La máxima que se espera para hoy jueves será de 10 grados y la mínima 1. El cielo estará completamente soleado, pero vamos a tener vientito. 16 kilómetros en la hora, un viento frío que hace que parezca más fresco todavía. Mañana viernes soleado, pero la temperatura igual y el viento también. Así que mañana va a ser un clon, va a ser frío como hoy. La cosa empezaría a mejorar el sábado, cuando si bien vamos a tener un cielo nublado, la mínima se pronostica que sea de 3 grados y la máxima de 12. El domingo mejora seguro, 14 de máxima, 4 de mínima. Ya no habría tanto viento, sol y nubes para el domingo. Y vos decís, bueno, ¿y cuándo se va este frío de miércoles? Espera un poquito, porque hoy es jueves. ¿Cuándo se va este frío de miércoles? El miércoles que viene no, se va antes. A partir del martes las mínimas ya van a ser de 6 grados y el miércoles que viene, escuchate esta, 9 grados de mínima el miércoles que viene. Y el jueves que viene 12 la mínima. O sea que el frío es mucho, mucho, es hoy y mañana. Sábado, zafa. Domingo, zafa. Lunes, zafa. Y a partir del martes cambia rotundamente. Y el miércoles hasta te va a hacer calor, 12 de mínima. Pero ya hace calor ahí. Así está el clima. Y te lo he contado. Amigos y amigas, ya puse la consigna en el Facebook del día de hoy. La consigna del día de hoy en el Facebook. Recordá que estamos como Esto Suceda, redes sociales. Hasta que esto suceda en Instagram y página. No me prometas que me vas a seguir si no me vas a seguir. Tres redes sociales, Facebook, Esto Suceda, ahí pongo la consigna. Instagram y página, hasta que esto suceda. Por favor, sigue la sombra de mi bebé. Por favor. Y si ingresas, la consigna de hoy dice lo siguiente. Consigna. Un joven terminó hospitalizado luego de tomar 20 termos de mate. Vos, ¿tomas más de un litro al día? Yo sí, ampliamente. Pero vos, ¿cuánto tomás? Contámelo, que te escucho, que te leo.

0: Ah, no, pero están hablando con la... Bueno, te saludo, Ana Francisca Álvarez. Te dejo ahí en la conversación con los chicos. Voy a saludar ahora por acá. Graciela Oyente salió... ¿Por qué te agendé así? Hola, Santi, buen día. ¿Sabés lo que...? Graciela Oyente salió... No sé por qué te agendé así, ya voy a escuchar el audio. ¿Cómo andás, Néstor Fabián? Buen día, Santi, ¿cómo estás? Bien, che. Acá como siempre. ¿Cómo sería eso? Buen día para todos. Feliz jueves. Feliz jueves, Néstor Fabián. Por acá tomamos dos veces al día mate, así que es un promedio más o menos de 6 kilos al año per cápita. Por cápita. Per cápita, por cabeza. Ah, supongo que quiere decir eso, ¿no? Bueno, 6 kilos. Para tomamos dos veces al día y si es un promedio más o menos 6 kilos al año. ¡Es poco! Gracias, Néstor. Laura, buenos días, Santi, feliz jornada, buena onda. Bueno, el otro no entendí. María Dreglin, mirá qué temprano apareciste. Buen día, María Dreglin, hermosa mañana de sol. Mi marido toma 1 o 2 litros por día. Yo no tomo mate, salvo en ocasiones muy especiales. ¿Y cuál sería una ocasión especial para tomar mate, María? A ver, ¿cuál sería? Contale al Santi.
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0: Se me está saliendo la publicidad que todavía no era. Cachi, ¿cómo andás? Ya hoy te voy a contestar. Muchísimas gracias por estar ahí. Mar Oyente de la Virgen, olita para ti. Nerina también mandaba su mensaje. Buen día, Santi. ¿Cómo estás, Nerina? Gracias por escribir. Buen día, hoy te escuchamos con tu hermano Juan, que llegó ayer de Santa Cruz. ¡Ey! ¿Cómo está allá? ¿También tienen un grado así como acá o cómo está la cosa?

Bueno, y antes de dejarle con el último tema que le voy a pasar de Charly García por hoy, que es un tema del 2024 que se llama Rompela. 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
5: Nacionales.
6: Córdoba y San Juan sintieron un sismo de entre 3 y 4 grados de magnitud. Un sismo de magnitud 4 se registró durante la madrugada en Córdoba con epicentro a 30 kilómetros de Dean Funes y una profundidad de 11 kilómetros. El movimiento se sintió con mayor intensidad en Dean Funes y Soto y también fue percibido en ciudades como Córdoba Capital, Carlos Paz y Jesús María. En San Juan, el lunes se había registrado otro temblor de 3.8 grados. El Instituto Nacional de Prevención Sísmica confirmó que no hubo daños ni víctimas, aunque vecinos reportaron el fenómeno en redes sociales.
7: Departamentales.
6: Oro Verde celebrará la décima edición de la Fiesta Regional del Locro. Este domingo 5 de julio, desde el mediodía, Oro Verde vivirá la décima edición de la Fiesta Regional del Locro en el predio Multieventos. La jornada será con entrada libre y gratuita y contará con espectáculos artísticos, feriantes y propuestas gastronómicas a cargo de instituciones locales. Actuarán Los Príncipes, Sembrando Chamamé, María Luz Erazún, Los Riedel y Maravillas Alemanas, además del taller de folclore de Lunar. El evento busca celebrar la música, el encuentro y los sabores tradicionales, anticipando el inicio de las vacaciones de invierno.
5: Locales.
6: La defensa de Leonardo Airaldi pidió la absolución por el beneficio de la duda. En el juicio por narcotráfico, la abogada Mariana Barbita solicitó la absolución de Leonardo Airaldi, exdirector de la Sociedad Rural de Diamante, aplicando el principio de indubio pro reo. La defensa cuestionó la acusación de la fiscalía, que pidió 14 años de prisión y el decomiso del campo El Mirador, señalando que no se hallaron drogas en las propiedades del imputado y calificando como mito la supuesta pista de aterrizaje vinculada al caso. El Tribunal Oral Federal de Paraná deberá resolver tras los alegatos finales previstos para el 30 de julio.
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1: Nacionales. El gobierno presentó el avance del presupuesto 2027 y reafirmó su plan para bajar la inflación y los impuestos. El ministro de Economía, Luis Caputo, y el jefe de gabinete, Diego Santilli, enviaron al Congreso el informe de avance del presupuesto 2027. El documento proyecta superávit fiscal, reducción de impuestos y una menor demanda de obra pública para los próximos tres años. Aunque no incluye cifras oficiales de inflación ni tipo de cambio, el gobierno anticipó una desaceleración significativa de los precios y mejoras en salarios reales. El proyecto definitivo será presentado antes del 15 de septiembre.
2: Provinciales.
1: El IAPB lanzó una moratoria con descuentos de hasta el 40% para regularizar deudas. El Instituto Autárquico de Planeamiento y Vivienda puso en marcha un nuevo esquema de regularización para adjudicatarios con deudas en el pago de sus viviendas. La propuesta incluye una moratoria para quienes adeuden hasta 60 cuotas con descuentos de hasta el 30% y un plan de cancelación anticipada con quita del 40% para casos de mora prolongada. El programa estará vigente hasta el 1 de agosto y busca facilitar la obtención de escrituras y fortalecer los fondos destinados a nuevas viviendas en la provincia.
2: Departamentales.
1: General Ramírez será sede del segundo encuentro provincial de acordeonistas. El sábado 22 de agosto, desde las 20 horas, General Ramírez recibirá el segundo encuentro provincial de acordeonistas en la Casa de la Cultura. El evento reunirá músicos de distintos puntos de Entre Ríos y la región con el objetivo de celebrar la identidad cultural y los ritmos tradicionales del litoral. La entrada tendrá un valor popular de 5.000 pesos y cuenta con el auspicio del gobierno municipal.
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0: 11 de la mañana con 20 minutos y vamos a pasar a la entrevista del día de hoy. Le agradezco a Gino que nos hizo esta primera parte de Operación Técnica. Muchísimas gracias, Gino. Y ahora voy a saludar al entrevistado que lo habíamos anunciado la semana pasada, que es José Dopazo. Él pertenece a la agrupación que está dentro del espacio La Libertad Avanza y su agrupación son Las Fuerzas del Cielo. Buen momento para salir al aire. Te agradezco por venir, José. ¿Cómo estás? Buenos días.
1: Buen día, Santiago. ¿Cómo estás? Buen día para vos y para toda la audiencia. Muchas gracias por la invitación. Era una charla que teníamos pendiente.
0: Sí, en enero, me acuerdo yo. Ya vamos a hablar. Pero primeramente te agradezco el venir y no son quizás los mejores días dentro del espacio de La Libertad para hablar, así que se agradece esta charla que vamos a tener, obviamente, con respeto y tocando algunos temas que me parece importante aclarar y contar. Hablemos un poco de vos primero para conocerte. Vos empezaste con este espacio político de La Libertad Avanza prácticamente desde el inicio, ¿no? Desde Milei, no sé, 2022, cuando se lo empezaba a escuchar más. ¿Cómo fue?
1: Sí, 2023, prácticamente yo ingresé a lo que es la idea libertaria en Rosario, en la época que yo estaba estudiando contador público, y a través de una persona que es Silvia Malfesi, que hoy creo que es diputada provincial de la provincia de Santa Fe. La invitamos al evento de la semana pasada, lamentablemente no pudo venir. Y en política yo nunca había estado hasta que apareció Javier Milei, es decir, nadie había encarnado las ideas que me representaban en la política. Javier Milei se presenta en el 2021 a elecciones, pero solamente para Ciudad Autónoma de Buenos Aires. No lo pudimos ayudar ni a votar ni fiscalizar.
0: Pero vos ya en el 2021, cuando estabas para Buenos Aires, vos ya lo seguías, ya estabas ahí, entonces, integrando con interés en el espacio político.
1: No. El espacio me sumé recién en el 2023, cuando el espacio se nacionaliza. Acá en Diamante, quien había comenzado todo fue Gonzalo Sabino, que le mando un saludo, seguro nos está viendo. Y lo que hicimos fue organizar la fiscalización, que fue una fiscalización precisa, y a partir de ahí, al año siguiente, empieza lo que es la conformación del partido. Y a partir de ahí, bueno, ya venimos trabajando ya prácticamente más de 2 años.
0: ¿Qué edad tenés, José?
1: 32 años.
0: Bueno, yo tengo 33. Te voy a decir igual.
1: Estamos cerquita.
0: Estamos cerquita. Y tu incursión en la política, ¿cómo nace? ¿Por qué nace el interés? ¿Ya tenías interés en otros espacios o nace ahora 2022, 2023?
1: No, a mí siempre me gustó la política, pero nunca fui a involucrarme en ningún espacio político. Hasta que apareció Javier Milei, que fue una persona a la cual siempre me gustó escuchar y seguir. Bueno, tal es así, también Agustín Echevarne es otro, con el cual me gustaba también escucharlo cada vez que salía por los medios a dar la batalla cultural. Para mí fue un verdadero lujo tenerlo aquí en Diamante y en la zona. También tengo un libro de él que me lo ha firmado, que lo tengo desde el 2019.
0: ¿Son los que trajiste en la bolsa?
1: Sí, uno de los tantos. El de Agustín Echevarne, bueno, te lo muestro ahora.
0: Ahí tenemos dos cámaras, esta es una y ahí tenés otra.
1: Lo hice dedicar, digamos, la semana pasada, pero el libro, fíjate que es del 2019. Es un libro espectacular, recopila más de 200 autores y termina siempre hablando sobre que la clave o la salida del individuo siempre es la libertad.
0: Te voy a convidar al mate. ¿Tomas mate, no es cierto?
1: Sí, 24 horas.
0: Bueno, ¿qué es la batalla cultural? Que por ahí lo escuchamos. Yo por ahí lo he escuchado más, lo empecé a escuchar con Agustín Laje. El hecho de la batalla cultural, también hay otro referente del espacio de la derecha argentina, que es Danam, Emanuel. ¿Qué es la batalla cultural? Ellos dos lo tengo ahí como que, por lo menos con un discurso puedes compartir o no algunas cosas, algunas ideas que tienen. Pero es sale del molde que estamos acostumbrados. Entonces, cuando hablamos de batalla cultural, ¿qué es?
1: Bueno, hay mucho significado, cada cual le da su tinte, pero a mi forma de verlo es la sociedad de hoy en día está prácticamente acostumbrada al Estado presente, que está el papá Estado, que tiene que resolver absolutamente todos los problemas, y que sin la ayuda del Estado no pueden hacer absolutamente nada. Lo que nosotros queremos hacer es, a través de justamente la batalla cultural, e intentar hacer ver que los individuos por sí mismos y a través de la libertad de los individuos pueden hacer absolutamente todo, sin la necesidad de que alguien necesite todo el tiempo estar habilitando algo, dándole permiso, o como fuese el caso, por ejemplo, el tema de las ayudas económicas, si no me ayuda el Estado, ¿para qué voy a trabajar? Y demás. Prácticamente es eso, hacerle entender a la gente que la libertad es la salida y que prácticamente una sociedad completamente liberal es una sociedad que tiene futuro.
0: ¿Crees que esto es aplicable para la totalidad de la Argentina cuando hubo muchos años, décadas, en la que ya hay una costumbre, ya hay una cultura, hay generaciones que nacieron con esa realidad, que quizás, hablándolo y en el discurso suena bien, pero pensándolo en la práctica y viendo la realidad que tenemos en la Argentina, ¿crees que eso es aplicable para las 47 millones de argentinos?
1: Sí, totalmente.
0: ¿De qué manera? ¿Cómo se llega a eso?
1: Bueno, primero que nada es aplicando las medidas del presidente. El presidente lamentablemente está aplicando las medidas solamente a Nación. Nuestro trabajo es que las medidas bajen a las provincias y a los municipios. Si vamos al caso de Entre Ríos, nosotros estamos haciendo justamente eventos de formación académica para hacerle entender a la gente lo que es el liberalismo. Y la gente misma está dándose cuenta de que es liberal, solamente que no hubo nunca un partido o una persona que encarna las ideas y por eso nunca se habían acercado. Tal es así que evento al que hacemos siempre termina concurriendo una enorme cantidad de gente. Acá en Diamante hicimos una convocatoria alrededor de 60 personas, la semana pasada alrededor de 200. Y la gente prácticamente empieza a abrazar estas ideas, le empieza a gustar, y tal es así que los resultados vienen acompañando, los resultados electorales, tanto del 2023 con la elección de Javier Milei como la del 2025, que acá en Entre Ríos más que nada se pasó el 60%, creo, o al menos en Diamante.
0: Uh-huh. En el departamento.
1: Exactamente.
0: ¿Crees que entonces ese acompañamiento es por una convicción de ser libertarios o la idea de la libertad, o simplemente es por una alternancia democrática en el país?
1: Yo creo más que nada que es por las ideas de la libertad, porque la alternancia del país ya la tuvo también Mauricio Macri en 2015 y perdió la reelección en el 2019. Yo creo que ahora las ideas marcan mucho más una alternancia, es decir, Javier Milei representa mucho más que es solamente voto esto sí porque no quiero lo otro, sino que la gente está cada vez más involucrada en lo que son las ideas y le interesa saber. Por eso justamente es que todos los eventos que hacemos, que son eventos académicos, la gente termina acompañando.
0: ¿Cómo fue tu formación, si hablamos de formación académica, para entender un poco? Hoy estamos con José Dopazo, él representa las Fuerzas del Cielo, es uno de los movimientos o agrupaciones que integran la Libertad Avanza. Uh-huh. ¿Está bien dicho así?
1: Sí.
0: ¿Cómo fue tu formación? ¿Has ido a clubes? ¿Has integrado por ahí alguna comisión vecinal o algún contacto con la gente para entender y conocerte un poco más?
1: ¿Lo que es políticamente?
0: Desde que tu formación ciudadana, de alguna manera, como ciudadano, perteneciente a una comunidad, y ¿cómo te has relacionado? O sea, si has ido a clubes, si has estado en un grupo eclesiástico, algo que tenga que ver con el encuentro cara a cara con la sociedad. Y después tu formación académica.
1: ¿Vos me estás hablando del último tiempo en política?
0: No, vamos a partir de los 18 años, terminaste el secundario, después ¿cómo siguió tu vida?
1: Me fui a Rosario a estudiar contador público, después también estudié en la Universidad Técnica Nacional de Paraná, una tecnicatura en operación y mantenimiento de redes eléctricas. Y obviamente cuando fui a estudiar el contador público fue que me involucré en estas ideas que te había mencionado antes. Uh-huh. La persona que más me hizo acercar a la idea de la libertad fue Silvia Malfesi, que es una profesora de Derecho Constitucional Administrativo, que creo que ella ahora está en lo que es el Partido Libertario de Santa Fe. Y a partir de ahí fue mi primer acercamiento político y con las ideas. Yo participé en un par de reuniones con ella y su grupo, que también en su momento estaba Romina Díez, que es la... seguramente va a ser la próxima candidata a gobernadora de Santa Fe. Y después, en el 2023, ya luego de la pandemia...
0: que es lo que venimos hablando.
1: Exactamente, ya lo podés atar ahí. Ya...
0: O sea, ¿tenés cuántos títulos tenés?
1: Solamente uno.
0: ¿El de?
1: Público,
0: ¿el
1: no
0: de contado, el contado
1: no,
0: público?
1: No. Soy técnico en operación y mantenimiento de redes eléctricas. Ajá. De la UTN.
0: ¿Y eso es algo de más o menos de las nuevas tecnologías o cómo se aplica?
1: No, es prácticamente el tema de la red eléctrica de media y alta tensión.
0: O sea, nada que ver con la política, otra cosa.
1: Y con la economía tampoco. Solo que soy un aficionado con la economía, me gustan este tipo de personas y de ideas. Y me gusta prácticamente leer este tipo de libros, por eso también estoy prácticamente, no te digo todo el día, pero estoy siempre intentando ver cómo hacer crecer el equipo y hacer que estas ideas lleguen lo más lejos posible.
0: Hablemos de tu visita al presidente Milei, ¿no? Esto fue febrero aproximadamente, enero, comienzo de año.
1: A mediados de enero.
0: Mediados de enero. ¿Cómo se da eso y cómo llegás ahí a estar con el presidente? Que hay gente que puede decirle no interesarle, pero que un diamantino... Yo estuve buscando antecedentes de ciudadanos que hayan estado ante lo que representa la figura de un presidente, y se da tu caso. Después sí hubo algunos intendentes, pero ya como función pública, pero hablando de ciudadanos, aparecía el doctor Liotta.
1: Domingo Liotta.
0: Y no había muchos más, pero obviamente capaz que no hay registros, por eso aparecía la intendenta en aquel entonces, Claudia Gieco, pero era como rol de intendente, y no había como ciudadano. Entonces, más allá de que a mí no me gustó cómo llegara, que ya vamos a hablar de eso, hay que reconocer que como un ciudadano de Diamante estuviste con un presidente. ¿Cómo denominas que es tu llegada para estar ahí, en la Quinta Olivos?
1: Mira, la llegada se dio justamente por una cuestión interna del partido, que habían sacado un comunicado de que no pertenecíamos al partido y demás, y la respuesta del presidente fue tajante. Fue, no pertenecen, bueno, los invito acá, y nos dio su respaldo. Nosotros al presidente le habíamos avisado del tema del desfile acá a Diamante, porque la idea era nacionalizar el desfile, aprovechando la llegada que teníamos con él a través del contacto y de las redes sociales. El presidente estuvo compartiendo imágenes y videos de Diamante, que eso era un motivo de orgullo para los diamantinos, pero lamentablemente después hubo ciertas personas que intentaron tapar esa cuestión para atacarnos políticamente, que no era el fin. La idea era justamente mostrar Diamante hacia la Argentina.
0: ¿En cuántas agrupaciones participaste, José?
1: ¿De qué?
0: Con los estandartes y como el movimiento. Lo mismo que hiciste en enero, o sea, ¿en cuántas agrupaciones has participado para mostrar a Diamante?
1: Solamente en una.
0: ¿Solamente en esa?
1: Sí.
0: ¿Y vos decís entonces que lo hiciste por querer mostrar a Diamante y nada más?
1: Fue una idea que surgió porque teníamos...
0: Porque si no, decime, tenés la honestidad intelectual y me decís, no, fue porque queríamos de alguna manera como partido político mostraron un escenario distinto, y te lo acepto, y es la verdad, para mí es eso lo que sucedió. A mí no me gusta, y vos me vas a decir, bueno, pero el festival se ha utilizado para postular un candidato. Yo te voy a decir, sí, tampoco me gusta, pero dentro de la puerta del festival, si bien lo organiza el Estado Municipal, uno paga una entrada y tiene sus gastos y demás. Pero el desfile de agrupaciones es algo que tiene que ser apolítico para mí. Vos tendrás tu punto de vista, pero que vos te hayas hecho de alguna manera, hayas llegado, pues yo te nombraba, mirá vos, el doctor Domingo Liotta llegó a estar con un presidente como ciudadano. Y vos decís, mirá la persona que estamos hablando, ¿no? Ciudadano ilustre y demás. Pero que vos llegues de esa manera, utilizando un evento diamantino con las tradiciones, siendo que hay intendentes que han hecho, pero nunca con un estandarte, nunca vas a ver ni Movimiento Evita, ni Partido Justicialista, ni Radicalismo, porque no, nunca fue político partidario ese momento del desfile. Una vez que vos ingresás al festival, pagás la entrada y demás, bueno, ahí se postula en ese entonces, creo que está Uribarri y demás, no me gusta que esté, pero bueno, es un evento que uno paga una entrada y va. ¿Qué es lo que te parece? ¿No te parece que utilizaste algo que es muy diamantino para...?
1: No, y quizás no entendiste, pero yo te dije que la visita al presidente no estaba pactada. O sea, no es que nosotros desfilamos para llegar hasta el presidente. Lo único que hicimos fue intentar mostrar a Diamante. La visita se dio porque autoridades del partido salieron a desconocernos y a generar una interna que no existía, y el presidente nos respalda. Después, lo otro, ¿cómo estás diciendo del tema de utilizar políticamente? Si buscas imágenes del desfile de este año,
0: sí,
1: adelante nuestro hay un exintendente.
0: ¿Pero está con el partido que representa? ¿Está con el partido justicialista? ¿Vos estás hablando de Darrellón?
1: Yo no estuve con la Libertad de Avance y con ningún estandarte.
0: Pero si vos estabas con el Movimiento de las Fuerzas del Cielo, que es una agrupación, es como que me diga, el Movimiento Evita, ponele. Bueno, pertenece al partido justicialista. Esto es lo mismo, la Fuerza del Cielo, bueno, pertenece a... no era agrupación... Tradiciones Argentinas, por decirte, la Encimera. Bueno. Era una agrupación que tenía el nombre de un movimiento político.
1: Perfecto, te lo tomo. Nosotros cuando nos inscribimos, pedimos el reglamento y cumplimos todos los puntos a rajatabla. Si vos llegás a ver algún punto que nosotros no cumplimos y te molesta, bueno, podés proponérselo.
0: ¿Quién soy yo para decir? Yo te digo como comunicador y a mí no me gustó, y ahora que te tengo enfrente,
1: perfecto,
0: respetuosamente te lo digo y te transmito como ciudadano. Por si en algún momento vos llegás a representar a los ciudadanos de Diamantino, ponele que de acá a unos años te postulás, sos intendente, ganás, qué sé yo, me parece que es el momento como ciudadano transmitirte mi pensamiento. Pensamos distintos en eso, seguramente. ¿Nos convierte en enemigos? No, la verdad que no, me parece que de esto se trata el diálogo. Yo te doy mis argumentos y te digo los por qué. Y bueno, por eso yo quiero darte la oportunidad que vos te expliques, porque hay mucha gente que no le gustó que se politizara. Otros decían, bueno, pero también se politiza porque... Bueno, pero no el desfile.
1: Está perfecto, depende de quién es. Yo se lo dije a Gino también en la entrevista que tuve la vez pasada acá. Nosotros, mediante el desfile, lo único que vimos a la gente fue que nos aplaudió y todo el tiempo estuvo avivorando. Así que desconozco a quienes molestó, y si molestó, bueno, tiene su punto de vista. Estamos en una sociedad donde no todos van a pensar igual. Y está perfecto. Y si tienen alguna molestia y quieren cambiar algo, que se lo propongan a la agrupación que está encargada de la organización y que modifiquen el reglamento. Yo vuelvo a reiterarte, nosotros cumplimos absolutamente todos los puntos del reglamento. No violamos ninguno. Es más, hasta cumplimos con presentar a una reina, que no todas las agrupaciones presentaron reina. O sea, literalmente no dejamos un solo punto sin cumplir. Después, bueno, obviamente, está perfecto que te pueda gustar o no.
0: Estoy de acuerdo, sí, nunca se había pasado. Creo que la primera vez que hay un movimiento político en una agrupación. Quizás de acá en adelante se ordene, o qué sé yo, lo hagan, o se reglamente de otra manera. Nunca había pasado. Está bien, voy a decir, bueno, pero yo no hice nada ilegal. No hiciste nada ilegal. Yo estoy hablando de cuestiones que tienen que ver con lo moral, quizás. Bueno, quizás no, tiene que ver con lo moral, para mí. Y te lo digo, o sea... como un ciudadano más que lo vio y que en este momento te tiene de frente para poder decírtelo y quizás lo puedas evaluar o quizás puedas cambiar eso, que no sea algo político, sino que ir como José do Paso y la gente y nada y más, como siempre se ha hecho, me parece a mí, por ese motivo.
1: Sí, igual, te reitero, el motivo de la visita no fue ese.
0: No, fue por la disputa que tenían dentro del partido, la interna y lo demás.
1: Exactamente.
0: Pero bueno, ¿por qué se da esa disputa?
1: Desconozco. Porque eso había que presentárselo a las personas.
0: La disputa nace porque cuando se publican las fotos de la agrupación de la Fuerza del Cielo dentro del desfile... Hubo un repudio por parte, algunos capaz que no les molesta, algunos sí, otros hubo un repudio. Entonces, ante eso, se quiere alejar y decir, mirá que yo no tengo nada que ver, dijo el responsable del departamento.
1: Y está muy bien que así sea.
0: Pero ¿por qué dijo, mirá que yo no tengo nada que ver? Porque había pasado ese hecho.
1: Y bueno, ¿y qué hizo el presidente?
0: Bueno, y lo invita el presidente.
1: Pero eso, lo termina desafiando y termina diciendo lo que dice el presidente.
0: Sí, ese es otro tema aparte, pero lo que no quita que fue un acto político partidario. Por más que después yo te valoro y te digo, mirá qué bien que un presidente, a mí me puede gustar, ¿no?, llegar de esa manera, y te vuelvo a citar, con todo lo que hizo el doctor Domingo Leota, imagínate, vos llegó él a estar, y vos decís, por esto, bueno, no es la mejor manera de llegar, pero bueno, estuviste con el presidente y eso no te lo saca nadie.
1: Así es.
0: Bueno, eso te lo quería decir en persona porque es algo que no... Como diamantino, simplemente,
1: igual estaría bueno también que en su momento también remarques, que no quede en el aire, el tema de la utilización política del festival, tanto el escenario como la parte donde se hace la jineteada, han llenado de pancartas con un ex gobernador y lo utilizó, creo que el PJ fue en la sección 2015.
0: Por eso yo te digo, y te lo dije, cuando yo leo esto...
1: No solamente que lo utilizaban políticamente, sino que esa persona por la cual lo estaban utilizando, hoy está privada de su libertad. Y nadie pidió perdón tampoco por eso.
0: Para mí me parece repudiable totalmente. Ahora, salvando las dos cosas están mal. Yo me decís, está bien, sí, no, está mal. Pero
1: la diferencia es que nosotros lo hicimos por cuenta propia y ellos lo hicieron con dinero del Estado, que eso también agrava, claro, la situación, la, y marca una gran diferencia.
0: Es el contexto. O sea, una cosa es entrar a un evento que, si bien lo organiza el Estado municipal, tiene sus costos, te cobra una entrada y está, y está mal que se utilice políticamente. Para mí, está mal. Uh-huh. Ahora también viene el gobernador, se saca foto. Son todas cuestiones políticas. Pero el desfile de agrupaciones es para cualquier ciudadano, el que puede pagar una entrada después y el que no. Entonces, es algo que para mí es un poco más sagrado, tiene que ver más con algo que es pura y exclusivamente para la gente, para toda la gente.
1: Yo creo que esa es la diferencia. No me la tendrías que hacer a mí, sino a los organizadores. O tenés que decir, che, me molesta esto, en la próxima cambian el reglamento, así este tipo de gente no participa. Y ahí nosotros seguramente iremos, van a decir, che, mirá, no pueden, y no vamos. Pero vuelvo a lo mismo, nosotros nos mantuvimos, o sea, siempre dentro de la ley.
0: Sí, y ya con eso ya está, no hay una cuestión moral acá. Si está permitido, se hace.
1: Vuelvo a lo mismo, nosotros...
0: Yo lo acepto, está bien, con las cartas sobre la mesa, yo lo acepto.
1: Se lo dije a Gino en la entrevista pasada, te lo vuelvo a reiterar.
0: Bueno, pero Gino, yo soy yo.
1: No, te quiero decir que en la misma radio, en la entrevista pasada, terminé diciendo lo mismo, es... Nosotros nos preparamos y yo pensé que la gente nos iba a buchear, que era lo que correspondía.
0: ¿Te das cuenta? Te das cuenta que es lo que correspondía, porque sabés que es un acto inmoral, por más que estés dentro de la
1: ley. No, porque la gente relaciona todo, o sea, prácticamente...
0: Pero si me acaba de decir...
1: Pero por eso mismo, ¿y qué terminó pasando? Los que participaron del desfile estuvieron todo el tiempo aplaudiendo, ¿no? Entonces...
0: No, que, bueno, tampoco te van a... No, esperes que te estén abuchando y te tiren con piedra, no, la verdad que...
1: Y mirá, a una Dios, persona somos, que iban adelante le gritaron cosas no tan lindas.
0: Somos una sociedad civilizada y no te van a apedrear por eso. Con el diálogo, al que no le guste, como en mi caso... Te voy a explicar sus razones. Yo puedo ponerme acá, está mal, y decir, no, yo te doy mis razones, mis pensamientos, te digo, te señalo que me parece que está mal, es una cuestión inmoral. Bueno, vos mismo me decís que era lo que correspondía, porque sabés que se utilice políticamente algo que es para el pueblo, que no se paga una entrada como el festival, está inmoralmente mal, por más que tengas el reglamento que no prohíba que se pueda utilizar políticamente.
1: Es que está perfecto que la gente se exprese, te vuelvo a reiterar el resultado, la gente nos terminó aplaudiendo.
0: ¿Alguna gente? Yo no te aplaudí.
1: La gran mayoría.
0: Yo me considero gente también, che.
1: La gran mayoría.
0: Bueno, si vos decís que la gente quedó contenta, y está bien, es lo que vos considerás. Pero yo creo que...
1: La agrupación organizadora también nos felicitó por haber participado.
0: Bueno, si ese es tu pensamiento, y decir que la gente quedó conforme y te aplaudió, te felicito. Yo vuelvo a decir, para mí es... algo que no se debería usar políticamente partidaria, sino que uno quiere participar. Si vos me decís, yo participo desde que tengo 8 años con la agrupación, y bueno, esta vez participé y fue con... Tampoco estaría bien, pero decís, bueno, por lo menos este tipo, ¿verdad? Si la primera vez que me subí un caballo para participar en la agrupación y lo hago por esto, y bueno, a mí sinceramente no me parece simpático, no me cae en gracia.
1: Y está perfecto que así sea. Pero siempre bueno, hay una primera vez.
0: Por eso está... me parece bueno que lo podamos dialogar. Bueno, pasemos a otro tema. Quiero igual que nos cuente algunos detalles, porque así todo valoro que un diamantino haya estado con un presidente. Puede gustar o no el presidente, pero eso es algo para destacar. ¿Qué nos puede decir? ¿Cómo se dio ese encuentro? ¿Qué fue lo que hablaron? ¿O qué dijo de Diamante? ¿Conocía algo?
1: Sí, estaba al tanto del desfile, justamente porque nosotros le estuvimos pasando todo el tipo de material que él lo compartió en sus redes, una cuenta que tiene más de 6 millones de seguidores en Instagram, desconozco el resto, creo que en X también más de 3 millones. Y Diamante, bueno, en vez de estar celebrando que el festival se estaba nacionalizando y demás, terminan cayendo siempre en la trampa esta de si se utilizó políticamente o no. Valga la redundancia, para mí es una discusión ínfima y es estar discutiendo siempre la chiquita. Después, lo que fue un encuentro en la Quinta de Olivos, que estuvimos más de 1 hora y media charlando exclusivamente de liberalismo. Dio la casualidad también que fue días previos al viaje de Milei en Davos. Él nos estuvo hablando de todo el discurso que estaba preparando, de los autores que...
0: O sea que no fue algo protocolar de 5 o 10 minutos, sino que los recibió y los escuchó.
1: Sí, estuvimos más de 1 hora y media.
0: ¿Y de Davos, por ejemplo, qué dijo?
1: De Davos del...
0: Que estaba próximo a dar el discurso.
1: Nos empezó a contar los libros que estaba citando, los autores, prácticamente la frase de Maquiavelo muerto y demás. O sea, nos fue adelantando y lo que iba a... hablar, y después, bueno, hablamos también otras cuestiones dentro de lo que es el liberalismo. Prácticamente fue una charla y una clase magistral que nos terminó dando. Estuve presente yo, Lucas Agás, Agustín Romo y Cristian Centurión. Agustín Romo, que es el diputado provincial, que es el jefe de bloque de La Libertad Avanza en la legislatura bonaerense, y Cristian Centurión, que es nuestro referente acá en la provincia.
0: Que fue el que vino el otro, bueno, no hablamos, pero fue el que vino el otro día en la radio, ¿no? Que es de Concordia.
1: Exactamente.
0: Él tiene un premio, fue distinguido, está entre los primeros 50, estaba leyendo un poco, que lo distinguieron en una revista importante de Estados Unidos, que yo decía, ¿estás al tanto de eso?
1: No.
0: ¿No sabía?
1: No, desconozco.
0: Bueno, después preguntarle, leí un nombre en inglés, no me acuerdo ahora, pero la revista tanto lo distinguió entre los, está dentro de los 50 referentes, no sé si del liberalismo o algo así, y la verdad que me sorprendió, porque es un chico joven, punto aparte. ¿Cuál es tu pensar de la política hoy? ¿Seguís tan firme como cuando comenzaste con las ideas de Milei, el entorno, todo esto que fue Adorno y que duró más de 3 meses? ¿Cuál es tu pensamiento de eso? Porque seguramente en el teléfono, si llego a ver, van a decir, ¿por qué no le preguntaron? Vamos a preguntarle a Adorno qué es lo que piensa, porque Adorno estaba, para mí, estaba sentado entre la mesa chica de las decisiones importantes. ¿Qué tenés para decir acerca de su accionar, de cómo se manejó estos 3 meses, ahora que ya están todas las pruebas de la luz? Por eso valoro que vengas en este momento, para que te vamos a preguntar, obviamente, cuál es tu parecer con eso, porque pertenece al espacio que vos representás.
1: Mira, el presidente siempre cita una frase que dice, el que las hace las paga. Yo creo en la justicia, por eso siempre te digo que dentro de la ley nosotros nos movemos. Adorno hoy por hoy está a disposición de la justicia, y a diferencia de otras personas que fueron denunciados por acto de corrupción, no está bajo la excusa de tengo fueros o me acomodo acá para tener fueros, así no lo pueden seguir investigando. Eso es un punto a tener en cuenta también. Que
0: sí, lo bajaron la miércoles, pero obviamente.
1: Está bien, él fue elegido como legislador bonaerense, se hizo un lado, también renunció como director de YPF. Y hoy está a disposición de la justicia. Y eso también marca una gran diferencia con respecto a políticos de otros partidos, que lo que hacían siempre era escudarse bajo los fueros parlamentarios.
0: Coincido. ¿Y es culpable para vos? ¿O qué va a pasar? ¿Te decepcionó como político, como una de las personas de más peso dentro del espacio de La Libertad Avanza?
1: Decepcionar no, porque no es que me esperaba algo de alguien, al contrario. Y vuelvo a lo mismo, yo termino juzgando después de la justicia. Si la justicia termina que es culpable, bueno, obviamente ahí sí podremos decir, me decepcionó o no me decepcionó, terminé pensando que era bueno, no terminó siendo bueno, pero bueno, lo mismo, el que las hace las paga, y si es culpable, que pague por lo que hizo, y si no es culpable, bueno, deberemos ver qué pasará.
0: Tendrá que pedir disculpas y reincorporarlo. La prueba igual está hasta los audios que salieron ayer y toda la cosa. Está bastante complicado, más que nada por el hecho este también, además de lo que no puede justificar la cantidad de dinero desde la casa, los $240,000, las compras para hacerse la sala gamer y toda la cosa, el hecho de haberse comunicado con el contratista, de mandarle audio, dejar registro de eso, o sea, es como intimarlo de alguna manera. Es posible, quizás, que tenga una preventiva a la espera del juicio después. Pero bueno, seguramente se podrá evaluar entonces cuando la justicia dictamine, a ver qué es lo que es, si es culpable o no. Por el momento, para vos, bueno, ¿te es indiferente entonces?
1: No, o sea, si la justicia termina probando que es culpable...

0: figuras más importantes, y que cuando se hizo un culto de todo lo que han robado de 20 años para atrás, que no te lo niego, y por eso están en Cana y toda la cosa, cuando se hace un culto y se dice que nosotros, bueno, somos honestos, y se contradice tanto en su discurso por cómo parece que se ha ido en la práctica, quizás es un poco más fuerte el impacto. No te lo esperaba, porque si no...
1: Depende, ¿vos me estás hablando de honestidad o de transparencia?
0: Y bueno, las dos cosas van de la mano.
1: Bueno, si hablamos de transparencia, a mí me gustaría hablar más que nada de Diamante, no me quiero ir tampoco a Nación, porque...
0: Dale, cerramos lo de Nación y venimos a Diamante, me parece bueno que...
1: Por ejemplo, hablando de transparencia, tenemos gestiones municipales que brillan por su ausencia en cuanto a transparencia se trata. No se publican los balances totales, no se sabe qué cantidad de personal hay en el municipio. No publican los balances contables anuales, hace 3 o 4 años creo.
0: Pasemos a Diamante. ¿Algo más que quiera decir de lo de Adorni? Los cambiamos y ya entramos de lleno a Diamante.
1: No, de Adorni, que si es culpable...
0: Que vayan
1: a la mierda. Que las hace, las paga.
0: Eso es de Patricio igual, ¿o no? ¿O es de Milei?
1: No, de Javier Milei.
0: Ah, pensé que era de Patricio.
1: De Javier Milei, el discurso del 2023.
0: Bueno. Vengamos a Diamante entonces. ¿Ha utilizado la banca ciudadana?
1: No. Sí han utilizado colegas nuestros, parte de nuestra agrupación en Ramírez, pero aquí en Diamante no. Y seguramente...
0: En Ramírez hay un concejal del Espacio Libertario, ¿no? Uno o dos.
1: Ingresó por lo que fue La Libertad Avanza, pero desconozco ahora a quién responda. César Jassenbach.
0: Ajá. A diferencia de otros... bueno, acá en Diamante no hay alguien exclusivamente de la Libertad Avanza. Bueno, ¿cuáles son las críticas que tendrías que hacerle acá al Diamante, el movimiento, la falta de transparencia, decís?
1: Y la transparencia es un pilar fundamental del liberalismo, y haciendo revisionismo prácticamente, no quiero ser muy redundante, sobre el evento que hicimos aquí en Diamante en mayo, nosotros habíamos hecho un monitor fiscal. ¿El monitor fiscal qué estudiaba? Estudiaba el estado fiscal de los tres municipios más importantes del departamento, que era Diamante, Libertador San Martín y General Ramírez. Y lo que vimos, bueno, ya también lo había planteado en la entrevista pasada, era que tanto Ramírez como Libertador tienen los archivos digitalizados, lo que publican, los archivos de balances y demás. De
0: presupuesto. ¿Acá son fotos subidas a PDF?
1: Claro, acá lo que hacen es, ellos generan de manera digital los archivos, esto de la ejecución presupuestaria nomás, del flujo de caja. Lo que hacen es, los generan de manera digital, pero en vez de elevarlo y publicarlo de manera digital y firmarlo de manera digital, lo que hacen es, lo imprimen, lo firman a puño y letra en pleno siglo XXI, y lo escanean. Entonces eso se hace muy difícil de auditarlo. A nosotros nos había costado más de un mes.
0: Vos querés buscar... Bueno, capaz ahora con la inteligencia artificial metiendo los archivos te lo puede leer,
1: pero... No, son ilegibles, ya lo intentamos.
0: No se puede tampoco.
1: Muy ilegible. Aparte el escáner no es de muy buena calidad. Ellos mismos lo podrían hacer también si fuese el caso.
0: No, si tuvieran ganas lo harían como está haciendo Ramírez y Libertador San Martín.
1: Exactamente.
0: Si uno puede decir la transparencia, bueno, uno por ahí celebra que se diga en detalle los balances cada tanto los festivales y demás, pero no nos podemos quedar tampoco ahí, me parece que hay que avanzar, y esto que decís vos, la digitalización de los presupuestos anuales sería un... por algo no se hace también.
1: Sí, igual, hay que remarcar algo. La información pública es de los contribuyentes, de los ciudadanos, no de los funcionarios. Es decir, ellos tienen que publicar la información. Por ejemplo, ¿vos sabés cuántos contratos paga Planta Permanente el municipio?
0: Debe rondar los 300 y algo. No tengo ni idea. Si me preguntás, digo 300 y pico.
1: ¿Y si lo buscás en la web o lo que sea, podrías encontrar ese dato?
0: No, yo lo busqué una vez, ¿no? Pero capaz que...
1: Exactamente. La única forma de que vos llegues a ese dato... generando un informe. Y a mí me parece ilógico, y dentro del liberalismo creemos lo mismo, que la información pública que tiene que estar publicada tenga que pasar por burócratas y a través de informes, porque ¿qué es lo que le quieren esconder a la ciudadanía? Y lo que es el balance...
0: ¿Cuántos empleados de Planta Permanente hay?
1: Desconozco.
0: ¿No se sabe entonces? ¿No sabe?
1: Yo no lo conozco.
0: Claro, ciencia cierta. Yo puedo saber de Voz Populi, pero no, claro, no es lo mismo que ir a los archivos y fijarse. De
1: Planta Permanente una cosa, después tiene Planta Transitoria también.
0: Claro, son los contratados.
1: Exactamente. Y después tiene subvencionado, digamos. Esa es una información que se debería tener, que debería ser de fácil acceso para cualquier contribuyente, para cualquier ciudadano diamantino. Y después, por ejemplo, también en la memoria anual, en la memoria contable anual, que lo que se hace es, el intendente baja al Consejo Deliberante la memoria anual cuando es la apertura de sesiones ordinarias.

0: el Consejo Deliberante lo aprueba y ahí queda. Antes, hasta el año 2022, lo publicaban. Entonces, cualquier ciudadano podía acceder y podía ver quiénes son los proveedores del Estado, en qué gastaban cada peso. Hoy por hoy no se sabe.
1: Hoy no se sabe los proveedores.
0: Entonces, cuando vos me hablas de transparencia, ¿dónde está la transparencia?
1: Sí, sí, cuando yo te hablo personas, Santiago Casalino, ahora cuando se hace un culto a la transparencia. Bueno, viste que Entre Ríos salió la provincia, estaba entre el top de las provincias con mayor transparencia.
0: ¿Quién hizo esa medición?
1: Bueno, también anda a saber, ¿no? ¿Quién hizo la medición? Pero de Diamante, claro, esto que vos decías de los que se suben las imágenes, claro, yo lo traté de ver y que no tomé en cuenta ese detalle de que vos querés buscar algo puntual y no tenés un buscador que no, te permita hacer una... Tenés que leer hoja por hoja.
0: Así es. Nosotros tuvimos más de un mes tipeando archivos, más de 45.000 puntos de datos para hacer solamente un monitor fiscal, que fue el evento que hicimos en mayo.
1: ¿Y por qué no pedís la banca ciudadana como ciudadano diamantino, como representante en espacio político, y pedís hacer un proyecto para esto? ¿Estaría...?
0: Sí, sí, sí. Lo tenemos pensado y seguramente lo hagamos, pero seguramente cuando utilicemos la banca ciudadana vamos a intentar...
1: integrar otros.
0: Exactamente.
1: ¿Y qué puntos te gustaría integrar, por ejemplo?
0: Prácticamente que se publique la memoria contable anual. Uh-huh.
1: ¿Qué hay en la memoria contable anual?
0: Y vos tenés los presupuestos, los balances, quiénes son los proveedores, ir a dónde fue a parar cada cheque y todas esas cuestiones. Es decir, tenés un detalle total, digamos, de todo.
1: Los municipios del Libertador San Martín y Ramírez, si vos buscás, eso aparece. O sea, esto es... Porque vos, quizá lo que queremos hacer es una utopía, ¿eh? Como ahora que están con el tema del mundial, que dicen la utopía y demás. ¿Se puede hacer eso? O sea, en la práctica, ¿se puede hacer? ¿Libertador San Martín y Ramírez lo han hecho?
0: Sí, cuando nosotros por lo menos fuimos a la apertura de sesiones ordinarias, justamente lo que hablaron fue de la memoria contable anual. Y es más, hasta mostraban en imágenes, por ejemplo, si hacían cierta obra pública, terminaban mostrando los avances de obra también, los avances de pago de la obra, no solamente del avance en sí, que eso tampoco está blanqueado acá en el municipio. Es algo que no... es imposible.
1: O sea, memoria contable anual tenés proveedores, ¿sí?, y cuánto se da, obras, y cuánto se da en la obra.
0: El avance de la obra, el avance financiero, digamos, y el avance práctico, digamos, de la obra. Y tenés prácticamente también la cantidad de contrato que tenés, cuánto se te va en salario, cuánto se le paga a cada uno, o sea, si tuvo superávit o déficit el balance anual, digamos, el año contable. También ves la evolución mes a mes. Eso vos lo podés llevar a una moneda constante, o sea, en términos reales, si subió o bajó. Nosotros, por ejemplo, lo que vimos en mayo, en el monitor fiscal que hicimos, un dato que nos llamó poderosamente la atención y que es de una gravedad extrema, es el porcentaje que hay del presupuesto municipal que va directamente a salario. En Diamante estaba entre el 60 y el 70% y en Ramírez superaba el 80%.
1: ¿En Ramírez más, mira? Se ve más bueno en Ramírez, pareciera.
0: Bueno, pues son Ramírez es un caso particular porque también Ramírez tiene déficit por un crédito que sacó el mismo espacio que está gobernando hoy. O sea, hoy por hoy están pagando un crédito que le termina generando déficit. Es medio raro.
1: ¿Con la intendencia de Vergara, que hoy es senador, o con quién intendencia?
0: Claro. Viste que ellos tienen el mismo espacio con...
1: La que era viceintendente y ahora es intendente.
0: Claro. En su momento pidieron un crédito y ahora están pagando ese crédito y le está generando déficit.
1: Pero mirá vos, qué lindo.
0: Y eso está publicado igual.
1: Después lo voy a buscar, eso no lo tenía ese dato. Lo vamos a buscar. ¿Qué crees de los sueldos que se pagan en el Estado Municipal de Diamante?
0: ¿De la cantidad de nominal o de la cantidad de personal?
1: Hablaste de cuánto representa del presupuesto total, supera el 60%, pero si vamos a persona por persona, por ejemplo, funcionarios, concejales, planta, los que menos cobran...
0: Es que ese dato no lo tenemos, es lo que yo te quiero decir. Nadie sabe cuántos contratados hay. Entonces, vos tenés un número de X cantidad de millones de pesos que se van en salario.
1: Claro.
0: Pero vos no sabés cuántas personas están
1: cobrando. No lo podés comprobar.
0: Claro, y no solamente no sabes cuántas personas, sino que tampoco sabes la jerarquización que tiene cada uno. Pues no es lo mismo, por ejemplo, no sé, por tirarte un número supuesto nomás, 100 millones van para tal dirección, y vos no sabes si hay una persona trabajando ahí o hay 50. Entonces ahí ya te cambia la ecuación. Y si hay 50, vos no sabes si los 50
1: cobran... Esto está recontrachequeado, ¿no es cierto? Porque yo ese ejercicio lo hice hace como 2 años, busqué, no había forma, después pregunté, y está bien. Pero vos este ejercicio que estás diciendo... está recontrachequeado, que no se puede saber cuánta masa salarial hay.
0: El número lo podés ver, lo que no podés saber es qué cantidad de personal hay. Entonces uno sabe dividir la masa salarial en cuánto. Por eso te digo, vos tirás un supuesto, vos me decís, por ejemplo, tal dirección gastó 100 millones. en salario. Uno sabe si hay una persona que cobra la totalidad o si hay 10. Y aún si fuese que hay 10, uno sabe si todo tiene el mismo cargo. Capaz que uno cobra 90 y el resto cobra lo que falta, digamos. Y esas cosas todavía no se ven porque no está publicado en ningún lado. Y eso debería ser un pilar fundamental de cualquier gobierno, la transparencia. Y acá no es para pegarle al gobierno actual o al anterior o al que sí, sino es sentar bases para que de acá al futuro tengas una base sólida de transparencia.
1: Porque... ¿Cuándo lo va a presentar como Banca Ciudadana, José?
0: Y vamos a ver, vamos a terminar de...
1: Eso tenés que hacer para que te llame el intendente. No andar andando en las agrupaciones. Ahí va, ¿ves? Te va a llamar el presidente si hace ese tipo de cosas. Ahí va a tener mi felicitación, mi amigo.
0: Y seguramente lo volvamos a ver, no te
1: parezca raro. Sería una herramienta muy muy útil. En el 2027, por último, y te agradezco estos minutos que has venido y te has bancado venir y dar la cara, eso es muy bueno. Obviamente que esto tampoco es un terreno hostil, pero había temas que yo quería consultarte, que otros por estos mismos temas ni vienen, uh-huh. Así que te agradezco por venir. En el 2027, ¿cuál es tu plan? ¿Presentarse como un espacio vecinalista? ¿Seguir así como están? ¿No presentarse? ¿Qué van a hacer?
0: Nosotros estamos trabajando para armar el mejor equipo posible. Vamos a competir en las elecciones.
1: Bueno, eso dijo Macri también, así no como. ¿Pero qué quiere decir eso?
0: Tenemos un grupo grande, pero todavía estamos abiertos, digamos, a seguir recibiendo la mayor cantidad de gente. Y obviamente, si encontramos gente más idónea, la vamos a proponer. No solo eso, sino que también uno de los pilares que tenemos nosotros en vistas al año que viene es la formación. Es decir, cuando nosotros hicimos el evento del monitor fiscal, mucha gente no sabía lo que era un balance, una ejecución presupuestaria o demás, y la primera vez que lo vio fue en el evento que nosotros le mostramos. También lo mostramos de una manera más didáctica, a través de gráficos y demás. Después, el evento que hicimos en Paraná, en la semana pasada, lo mismo. Hicimos un evento más académico, porque no fue un evento partidario, sino que fue pura y exclusivamente académico, con dos personas que están muy cercanas al presidente, que, bueno, Martín Krause estuvo la semana pasada, dos días antes del evento, estuvo con Javier Milei, que Javier Milei lo estuvo elogiando, a los dos días estuvo con nosotros, y el otro día tuviste el lujo de tenerlo acá, tanto a Martín como a Agustín. Y lo que nosotros queremos destacar siempre es la formación de los ciudadanos. Nosotros hicimos el evento acá en Diamante, que era relacionado al fisco, y lo que es la semana pasada que hicimos en Paraná fue relacionado al tema de educación, que bueno, Martín y Agustín...
1: Sí, ese estudio que se estaban haciendo, que...
0: Sí, pudieron desarrollar un poco más, tanto acá como en el evento.
1: Sí, pero vinieron 10 minutos teníamos, no pude preguntarle tanto, pero bueno, no importa, yo era porque después...
0: Estuvimos complicados con la agenda, sí. En Libertador y en Crespo.
1: Bueno, entonces no me dijiste, 2027, está bien la formación, de preparación, demás. El otro día me dijiste que en mayo tuvieron 60 personas, ya es un número que te realcanza. Sí. ¿Qué es lo que va a pasar en el 2027? ¿Va a estar la opción del liberalismo en Diamante?
0: Sí.
1: Sí. Con la figura de presidente municipal y todo.
0: Y nosotros estamos trabajando para eso. Después, obviamente, el partido, o sea, a nivel nacional, provincial o local, va a decidir si se va en alianza, si se va solo o...
1: ¿Te va a venir con Frigerio? Van a ir una interna.
0: Es una de las posibilidades, pero vuelvo a lo mismo. Nosotros tenemos que estar preparados para absolutamente todo.
1: O sea que no cerrar la puerta a aliarte con Rogelio Frigerio en el caso de una reelección del gobernador.
0: Y son cuestiones que yo no las decido.
1: ¿Y quién decide?
0: Y se definen más arriba.
1: Ah, mirá.
0: Nosotros...
1: Y la libertad individual, caramba.
0: No, después nosotros estaremos ahí dispuestos a si acompañamos o no.
1: Esto es un partido que por lo menos también se hace culto de que es... Que este es... Es horizontal, o sea que no es de una figura arriba hacia abajo, sino que la libertad del individuo.
0: Los partidos políticos la manejan las autoridades son las que deciden si se van a alianza o no. Frigerio tiene un partido, seguramente, no sé si es Movimiento Integración o Desarrollo, o manejará otro. Seguramente se sentará con el presidente de La Libertad Avanza en la provincia y definirán. También puede haber que la presidente del partido a nivel nacional, que es Karina Milei, decida cuál es la idea de trabajar. Después tenga cada uno votar a lo que quieran, ahí tenés la libertad individual. Nosotros dentro del cuarto oscuro podemos hacer lo que sea. Pero
1: igual
0: lo que
1: ahora yo te quiero decir, única.
0: Claro, lo que yo te quiero decir es que nosotros vamos a estar preparados para intentar tener candidatos a absolutamente todos. Después, si sea una alianza y hay que empezar a ver, che, acá va este partido, acá pones el tuyo, acá este, y bueno, esas son otras cuestiones. Pero nosotros vamos a estar preparados para cubrir absolutamente todo.
1: ¿Algo más que quieras mencionar?
0: No, agradecerte el espacio, agradecerte esta charla, que estuvo muy buena para aclarar algunas cosas. Seguramente algunas se han aclarado, otras no. Agradecerle a la audiencia también. Nuevamente decirte que, bueno, cumplí con la deuda que teníamos de enero.
1: No, deuda, pero van a decir que soy un ensobrado. Quiero aclarar que no soy ensobrado. Esto lo hacemos para comunicar y nada más. Gracias por venir.
0: Gracias a vos por la invitación.
1: Yo me voy para aquel lado, pero te dejo el micrófono para que digas las redes sociales y cómo te puede encontrar la gente si se quiere contactar con vos. Gracias.
0: ¿A vos?
2: Decí las redes sociales.
0: ¿Las mías personales?
2: Sí.
0: Instagram, arroba J la inicial do paso de la Fuerza del Cielo, la Fuerza del Cielo Diamante. Y Facebook, mi nombre es José do paso, apellido, D-O-P-A-Z-O. Y también Fuerza del Cielo Diamante.
1: Perfecto, José, muchísimas gracias por venir. José do paso de las Fuerzas del Cielo, este movimiento que integran de la Libertad Avanza. Gracias, José do paso, por haberte acercado aquí en la radio. Vamos con un poquito de música y ya venimos con más hasta que esto suceda. Quédate, que te acompaño hasta la una de la tarde.
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2: 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Internacionales.
3: Crean la primera célula sintética capaz de completar un ciclo vital completo. Investigadores de la Universidad de Minnesota desarrollaron la SpudCell, una célula artificial capaz de alimentarse, crecer, dividirse y transmitir mutaciones ventajosas. Construida en laboratorio con componentes no vivos y un genoma sintético de 90.000 pares de bases, representa un avance hacia la definición mínima de la vida. Aunque aún depende de insumos externos y no es totalmente autónoma, el hallazgo abre posibilidades en biotecnología y plantea debates éticos sobre la creación de vida artificial.
2: Nacionales.
3: El gendarme Nahuel Gallo contó ante la Cámara Federal detalles del calvario que vivió en Venezuela. El gendarme argentino Nahuel Gallo declaró ante la Cámara Federal sobre su detención en Venezuela, donde estuvo 448 días preso acusado de espionaje y terrorismo por el régimen de Nicolás Maduro. Relató las condiciones en la cárcel del Rodeo y pidió ser querellante único en la causa que se instruye en Argentina por crímenes de lesa humanidad. La justicia argentina analiza pruebas de organismos internacionales y avanza en el proceso de extradición contra Maduro, mientras evalúa citar al presidente de la AFA, Claudio Tapia, como testigo en la repatriación de Gallo.
2: Provinciales.
3: El gobierno informó un 75% de presentismo docente durante la jornada de paro. El Consejo General de Educación de Entre Ríos informó que el presentismo docente alcanzó el 75% durante el paro convocado este miércoles. 3 de cada 4 maestros asistieron a sus escuelas, lo que permitió mantener abiertas numerosas instituciones y garantizar actividades en gran parte de la provincia. El gobierno ratificó su voluntad de diálogo y convocó una nueva reunión de la mesa paritaria docente para el lunes 6 de julio con la participación de los gremios AGMER, AMED, UDA y SAD.
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Bueno, vamos a ver, voy a leer algunos. 3435-137618, el WhatsApp de la radio. ¿Cómo anda, Jorge? ¿Para qué le hacés la nota a este? Pará, Jorge. Mi amigo. Bueno, léelo como está. Ya voy a escuchar los audios. Gracias por estar ahí del otro lado. Muchísimas, muchísimas gracias. Lindos mensajes. Hola, Santi. Muy bien. Buen día, nos dice Tito. ¿Cómo andas, Tito? Te iba a mandar cuando estaba este muchacho, pero no llegué. Bueno, ¿y qué llegaste? ¿Qué tal estuvo? ¿Todo bien? ¿Todo bien?

sin dar nombre, porque todavía estoy... No. Pará, voy a leer esto. Pará, ¿lo puedo leer? O sea, no digo el nombre y lo puedo leer. Sin dar nombre, porque todavía estoy con abogado y esperando la resolución del caso. Muchas gracias por decirle lo que muchos pensamos y yo tampoco los aplaudí en la cuadra donde yo estaba. Tampoco lo aplaudieron en esa misma cuadra. ¿Y el abogado por qué? ¿Con quién estoy hablando? Mirá vos, a ver, para que voy a entrar a la foto de perfil. Te tengo agendada yo, pero... ¿Por qué te tengo agendada? ¿Cuándo hablamos? Mira vos, una libertaria me puso que muy buena la nota. Bueno, saludos, me alegro. La única, no, lo otro no lo voy a leer porque, pero me mandaron mensajes no tan lindos. Números desconocidos. Gracias. Después tengo un audio de otro número desconocido que lo pasaría al aire de una. Nada, mentira, no le voy a pasar. Andá a saber qué me dice. La semana que viene te llevo alfajores, Santi. ¡Eh, gracias, Néstor! María Trelli nos dice, ¿alguna reunión con amigas? Son los casos especiales en las que tomo mate. Siempre te escucho desde antes que comiences, pero no puedo escribirte. Ya sé, te peleo nomás. No te preocupes.

A ver por acá. Hola, no es para leer. ¿Cómo le...? ¿Y pero lo puedo leer o no? ¿Cómo le diste a mi vecino? No, pero pará, viejo, no. Pero fue amena la charla también. Tampoco es que tuvimos... Cuando uno hace... ¿Ves? Por ejemplo, uno me dice que estuve blandito. Tanto y todo eso, al final soy re flojito. ¿Cómo que flojito? Yo tengo que mantener, decir las cosas que me parecen como un comunicador o tratar de ser la voz de los que están del otro lado. Pero tengo que ser profesional, no puedo ser uno de... Le tengo que decir diplomáticamente las cosas que me parecen mal o que no me gustan y las cosas me parece que va por ahí, con un razonamiento, un fundamento. No puedo atacar a la gente que viene, pero dije todo lo que tenía que decir. Y aparte no se olviden que yo soy el entrevistador. Así que, ¿a quién le importa lo que pensé, Santiago? Me preocupe.

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Y ya está.

Bueno, hubo algunas noticias policiales. Yo alcancé a subir una, me hay otra que ya la voy a estar subiendo, que nos mandaban desde prensa de Jefatura Departamental Diamante. Detenido en flagrancia en Diamante, con las manos en la masa. Jefatura Departamental de Diamante informa que en la noche de ayer, o sea miércoles, personal policial que se encontraba de franco, o sea que no estaba en servicio, advierte una situación inusual en calle Irigoyen y Alem de esta ciudad, donde un masculino intentaba apoderarse ilegítimamente de elementos de una persona de sexo femenino que transitaba por el lugar. Rápidamente, el personal actúa ante lo que estaba ocurriendo, por lo que el masculino emprende la fuga del lugar sin lograr su cometido. Entonces, es interceptado y aprehendido en calle Ramírez y Sabernández, lugar donde se hace presente también personal del Comando Radioeléctrico. Se pone en conocimiento el Ministerio Público Fiscal de lo acontecido y este dispone de la detención del masculino de 24 años, que es vecino de esta ciudad de Diamante, y posterior alojamiento en la Alcaldía de la Jefatura Departamental a disposición de la justicia, continuando con las diligencias de rigor.

estoy viendo el ejército, yo les cuento cuando, cuando vienen, ya ha pasado, ¿no? Cuando han venido del espacio de la Libertad Avanza. Se pone un montón de gente a mirar a YouTube, así crece de como se multiplica como por 6. Es como si vienen, van acá y lo siguen todo. Y estoy leyendo lo que me pusieron. Y dice uno. Me suena sobrecito por aquí. Y otro dice, lloralo, Cuca. Mucha letra tiene este. ¿Quién me tiró letra tirando bronca? ¿Dónde, a dónde vendrá el sobrecito? Dios mío. ¿Qué me hace? Me causa. Gracias, chicos. Gracias porque nos hacen subir las visitas en el canal. Y hacen conocido el programa. Bueno, voy a seguir contestando a esta gente muy respetuosa. Otro policial que me faltó, que ya lo voy a estar subiendo, a este lo voy a subir a la página de Hasta Que Esto Suceda. Dice, secuestro de elementos sustraídos. Desde la Jefatura Departamental de Diamantes informa que personal policial de la División de Investigaciones e Inteligencia Criminal, en forma conjunta con el Ministerio Público Fiscal, vienen desarrollando diversas tareas de pesquisa y trabajo de campo. Esto es previo a haber tomado conocimiento a través de una denuncia radicada por un vecino de esta ciudad por la faltante de un portillo de hierro del frente de su domicilio, el cual estaba sin medidas de seguridad, y presiona el portón. Es la medida de seguridad, justamente, ¿o no? Pará, ¿un portillo qué? Sí, un portón. Estaba sin medida de seguridad, pero sí era la medida de seguridad. ¿Cómo es la cosa acá? Bueno, yo lo leo tal cual está. Rápidamente, perdón. Donde un masculino intentaba apoderarse ilegítimamente de elementos. Ah, no, esto ya lo leí, perdón, me pasé. Vamos de vuelta acá. Y el trabajo de campo, previo a haber tomado conocimiento a través de una denuncia radicada por un vecino de esta ciudad por la faltante de un portón de hierro del frente de su domicilio, el cual estaba sin la medida de seguridad, y otra denuncia de una vecina por la faltante de un teléfono celular. Realizadas diferentes averiguaciones, los agentes policiales dieron con ambos elementos mencionados en distintos puntos de esta ciudad, ante lo cual se procedió al secuestro y posterior entrega a su legítimo propietario, prosiguiendo con las actuaciones de rigor. Se devolvió el teléfono y se devolvió el portón.

Vamos con algo de Abelito. Este tema es para vos que te gusta mucho. Comentá la consigna. Esto sucede, la consigna la vas a ver ahí, que al volver leemos los comentarios. La culpa, Abel Pintos.

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Los Piojos, Vine Hasta Aquí. Veamos cómo viene la consigna, si me han comentado o no me han comentado la consigna del día de hoy. Para eso voy a ingresar a mi Facebook. ¿Ya lo seguís al Facebook? Esto suceda, poné seguir. Porque amigos, ya tengo los 5.000. Y también ya que estás ahí, seguí la página hasta que esto suceda. Y ahí nos encontramos. Ay, no te olvides del Instagram. Son tres redes nomás hasta que esto suceda.

12:48. Consigna del día de hoy. Un joven terminó hospitalizado luego de tomar 20 termos de mate. ¿Vos tomás más de un litro al día? ¿Cuánto tomás? A ver qué nos dice la gente. Por ejemplo, Maximiliano Jonal. Yo tomo 3 seguro. Y en el taller me imagino que sí, Maximiliano. Ya, poneme me encanta. Claudio Torres, 3 por día. Bueno, Claudio está con el remis. Pero dos cantantes han publicado, han comentado hasta ahora. Gaby Britos, ¿hasta 4 o 5 termos por día? ¿Me ganás entonces? Yo tomo, sí, 3 capaz. Pero 4 o 5, pero me ganaste. Fausto, la muerte ver, ¿eh? Le voy a ponerme a sombra. No sé qué pusiste. Daniel Osvaldo, hola pa. 2 litros por día, más o menos. Y medio litro de café. Mirá, tiene, sí, pues no me acuerdo si era cafetero o no. Bueno, yo lo empecé a tomar. ¿Les conté que me compré una cafetera? Sí, les conté, ¿no? Sí, ya no conté. Bueno, perdón. Pero no la cafetera coso, que yo tengo la cafetera de la cosa que acaso. No sabía hablar, no decía nada. Pero no me anda.

me han estafado, pero bien estafado. Porque la compré por Mercado Libre. Y... no, ¿sabes qué? La voy a contar mañana, porque vamos a hacer la consigna de mañana, va a ser eso. Mañana cuento la historia. Así que esta historia continuará. ¿Qué le importa tu cafete? Bueno. Ana Francisca Álvarez, me encanta el mate, pero no tengo tiempo. Ay, discúlpame, que yo soy un vago entonces, porque tomo 7 termos al día. porque a mí me gusta sentarme tranqui, pero tomo 2 litros. Ah, pero tomo un montón igual, Ana Francisca. Pero no, no tengo tiempo de tomar, tomo 2 litros por día. Ah, bueno, Ana Francisca, está bien. Disculpa. Claudia Lozano. Pitu Britos y Gracie Britos. Ellas se toman 25 entre las dos seguros. Bueno, le voy a poner me divierte porque las etiquetas. Rosana Riquel me dice, una locura ese joven. Sería por lo menos 20 litros de agua por día. Con 2 litros por día está bien. Ahí va, ¿eh? Le voy a poner, me importa porque se preocupó por el santiagueño. José María Martínez. Uno a la mañana y uno a la tarde. O donde me inviten. Estamos hablando de mates, ¿verdad?

Hola, Jorge, ahí te mando una foto. Jorge dice, che, yo te dije que tomo como 6 o 7 temas por día y no me... No, ya lo voy a leer, Jorge. ¿Cuándo me dijiste? Ah, más atrás, capaz. Ah, acá me habías dicho. Bueno, ahí está. Jorge toma 6 o 7. Jorge, pero... No, vos estás bien. Jorge es típico, ¿viste? Jorge es Mati Pucho nomás. ¿A qué? ¿A base de qué? Jorge es Mati Pucho nomás. Y un tango de fondo. Eso, tremendo, ese amigo. Gracias, Jorge. Fiorella dice, buen día, Santi. Yo de pedo... Ay, Fiorella. Yo de casualidad llego a 1 litro por semana. No, ¿en serio? No. Bloqueada. ¿Cómo 1 litro por semana? ¡No! ¡Bloqueada! No puede ser eso. La decepción, hermano. Yo pensé, fijo, que era de las mías. Bueno, sigo. Bueno, cada día, le voy a poner, me asombra, le voy a poner a José María Martínez. Vanessa Jung. Un día me tomé 8 pavas de 1 litro y medio seguidas con un amigo. Mirá vos. Bueno, ahí la, le voy a poner, me encanta. Gracias. O sea que serían 4 y cuarto, serían 4 litros y cuarto, si lo dividimos entre los dos. Nati Sánchez, María Martínez, Silvana Cabrera, ellas se toman todo el agua de diamante y no les pasa nada. ¿Viste? Ahí va, le voy a poner, me divierte. Porque las etiquetó. Neri Frusi, ahora no, pero antes tomaba 4 termos por día. Así con tornada entre renos, dice. ¿Y ahora cuánto tomás? Le voy a ponerme a sombra igual, pero ¿cuánto tomás ahora, Nerina? Magalí Muñoz. Lo que tomo es... No, lo que tomo poco, jaja. Yo mínimo 5 veces al día. O sea que son 5 litros. Le pongo mi asombra entonces. Ubaldo Soria. Seguro trabaja en la municipalidad. Nah, ¿para qué? ¿Por qué le decís así, mi amigo? Le voy a poner me gusta porque tengo que reaccionar, pero no me gusta eso. ¿Qué pensé? No tiene ni idea lo que es tomar mate. Dijo. Del caño. Estaba tomando 4 o 5, pero me estaba haciendo mal, así que ahora tomo 2 nomás. Bueno, ven ahí, le voy a poner me importa. Muchísimas gracias. A esto lo puso, para que no la mencioné, Mariela Sosa.

Vamos con algunas noticias. www.diamantefm.com.ar dice: Las Cuevas inició la perforación de un nuevo pozo de agua en el puerto, en la zona del puerto. La comuna de Las Cuevas informó que este jueves comenzaron los trabajos de perforación para la construcción de un nuevo pozo de agua en la zona del puerto. En esta primera etapa del proyecto se va a realizar la perforación, la instalación de una bomba sumergible y la colocación de los elementos necesarios para su funcionamiento, entre ellos filtros. También habrá caños camisa y otros componentes que son requeridos. Desde la comuna destacaron que la obra permitirá brindar una respuesta a vecinos que actualmente no cuentan con el servicio de agua potable. Además, el nuevo pozo contribuirá a fortalecer el abastecimiento y solucionar los inconvenientes que se registran durante la temporada de verano, cuando el consumo de agua suele ser mayor y se producen cortes en el suministro. Bueno, eso por un lado. Por otro lado, Valle María, el Hogar de Abuelos celebra un nuevo aniversario. El Hogar de Abuelos María y Enrique y la Asociación Civil Vida Plena celebran un nuevo aniversario del trabajo de servicio de los adultos mayores en Valle María. A lo largo de estos años, el hogar se consolidó como un espacio de respeto y cuidado y acompañamiento, brindando contención y calidad a la vida de sus residentes. Che, me he dado cuenta que este último tiempo estoy leyendo un poco mal. Me como algunas letras. Pero ahora nomás en estos últimos 10 años. A lo largo de estos años, el hogar se consolidó como un espacio de respeto, cuidado y acompañamiento, brindando contención y calidad de vida. Contención, Santiago. Y calidad de vida a sus residentes. Desde la Municipalidad de Valle María destacaron la tarea que desarrolla diariamente la institución y saludaron a la comisión directiva, al personal, a los residentes, a su familia, a tu abuelo y a todas las personas que colaboraron con el funcionamiento del hogar. Asimismo, valoraron el compromiso y la vocación de servicio de quienes sostienen este proyecto comunitario, orientado a garantizar el bienestar y la atención de los adultos mayores. Y hasta aquí la noticia de hoy, porque estoy leyendo para mí.

Tito me comentó la consigna, yo con suerte un termo al día, a veces paso el día sin tomar mates. Ya escucho los audios, amigo Cachi. ¿Qué pasó, Cachi, con el mercado? Bueno, llega el final del programa del día de hoy. Les agradezco a toditos los que estuvieron del otro lado de la 95.7. Gracias por hacerme sentir escuchado. Más que espero, digo, no, que me he escuchado. Gracias a los que comentaron la consigna, me hacen sentir... Iba a decir atendido, pero vaya, no. Gracias, totales, a los que mandan mensajes y comentan la consigna, un gracias gigante. A vos, que escuchás el programa y lo escribís. Igualmente, sé que estás ahí y te estoy hablando. ¡Y te encontraré! El meme lo hizo. Gracias, pero chiquito. Auspiciantes, gracias por confiar en mi trabajo. Familia de Amante FM, gracias por hacerme sentir como en casa. ¡Hey! Mi nombre es Santi Cáceres. Y fue un verdadero gusto estar otra mañana más junto a ustedes. A la entrevista de hoy, gracias. Me despido, pero tranca palanca, porque mañana vuelvo a partir de las 10 para sentir, vivir y disfrutar hasta que esto suceda. Pórtense bien, abracen mucho, si pueden jueguen con sus hijos, tomen mucha agua, tomen mate, que es lindo, che. Pero no 20 termos, 2, 3 como mucho. Y agua después. Lávense los dientes mínimamente 2 veces por día. Llévense bien con quien tiene acceso a su cepillo de dientes. No coman tanta harina que hace mal. Y hasta que esto suceda, nos encontramos mañana a las 10. Los abrazo. Chau, chau.

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0: 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Internacionales.
1: Crece el saldo de la tragedia en Venezuela. Hay al menos 2.295 muertos y más de 11.000 heridos. El titular de la Asamblea Nacional de Venezuela, Jorge Rodríguez, informó que el balance oficial de los terremotos registrados hace una semana ascendió a 2.295 fallecidos, 11.267 heridos y 12.841 damnificados. Desde el inicio de la emergencia se contabilizaron 782 réplicas y continúan las tareas de rescate en La Guaira con apoyo internacional. El sistema de salud atendió a más de 17.000 pacientes y se habilitaron 25 campamentos temporales para los afectados. Naciones Unidas estima pérdidas materiales por unos 6.700 millones de dólares.
0: Nacionales.
1: El gobierno busca recomponer el vínculo diplomático con Venezuela en medio de la crisis humanitaria. Se abre un diálogo. El canciller Pablo Kirchner confirmó que las conversaciones con Venezuela tras los terremotos podrían abrir un espacio de diálogo para mejorar la relación bilateral interrumpida desde 2024. Argentina envió ayuda humanitaria y solicitó autorización para instalar un equipo consular que asista a los argentinos afectados, seis de los cuales fallecieron en la tragedia. Kirchner destacó que la prioridad es brindar asistencia, aunque reconoció que este contacto puede ser el inicio de un acercamiento diplomático.
0: Provinciales.
1: Tiempo en Entre Ríos. Hay alerta por frío extremo en 12 departamentos. El Servicio Meteorológico Nacional emitió una alerta amarillo por bajas temperaturas en Entre Ríos. Los departamentos afectados son Feliciano, Federación, Federal, Concordia, San Salvador, Colón, Concepción del Uruguay, Gualeguaychú, Ibicuí, Gualeguay y Victoria. Para este jueves se esperan mínimas de entre 3 y 5 grados y máximas de hasta 11, con cielo parcialmente nublado. En Paraná, La Paz, Villaguay, Diamante y Nuevo Ya, la mínima será de 4 grados y la máxima de 10 grados. Se recomienda evitar la exposición prolongada al frío y abrigarse con varias capas de ropa liviana.
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1: nacionales. Javier Milei no viajará a Washington por las celebraciones del 4 de julio y enfocará su agenda en las reformas legislativas. El presidente Javier Milei decidió no viajar a Estados Unidos para participar de los festejos por el Día de la Independencia norteamericana organizados por Donald Trump. Desde Casa Rosada aclararon que el viaje nunca estuvo confirmado y que la relación con Washington sigue siendo prioridad. Milei participó de la celebración anticipada en la Embajada Estadounidense en Buenos Aires, gesto diplomático que ratificó el vínculo bilateral. El mandatario se quedará en el país para concentrarse en reformas legislativas y en el reordenamiento interno de su gabinete.
2: Provinciales.
1: Multisectorial marchó en defensa de la Caja de Jubilaciones. Este miércoles, la Multisectorial en Defensa de la Caja de Jubilaciones se movilizó desde la sede del organismo hasta la Casa de Gobierno en Paraná, en rechazo a la reforma previsional que se debate en el Senado. La marcha contó con la participación de gremios docentes como ACMER y AMET, que además realizaron un paro de 24 horas con un acatamiento del 80%. Los manifestantes ratificaron la defensa del 82% móvil, las jubilaciones diferenciales y los derechos constitucionales de trabajadores activos y pasivos.
2: Departamentales.
1: General Ramírez, Rutafiel inició un concurso preventivo por dificultades financieras. El Juzgado Civil y Comercial número 9 de Paraná dispuso la apertura del concurso preventivo de la empresa Rutafiel, dedicado a la producción de bebidas con planta en General Ramírez. La firma argumentó que atraviesa una compleja situación económica por la inflación, caída del consumo, aumento de costos y falta de financiamiento. El juez Ángel Luis Moya ordenó la inhibición general de bienes y designó como sindicatura el estudio Serini Serini Chiara. La medida busca reestructurar la compañía y garantizar la continuidad de sus operaciones.
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1: Córdoba y San Juan sintieron un sismo de entre 3 y 4 grados de magnitud. Un sismo de magnitud 4 se registró durante la madrugada en Córdoba con epicentro a 30 kilómetros de Dean Funes y una profundidad de 11 kilómetros. El movimiento se sintió con mayor intensidad en Dean Funes y Soto y también fue percibido en ciudades como Córdoba Capital, Carlos Paz y Jesús María. En San Juan, el lunes se había registrado otro temblor de 3.8 grados. El Instituto Nacional de Prevención Sísmica confirmó que no hubo daños ni víctimas, aunque vecinos reportaron el fenómeno en redes sociales.
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1: Oro Verde celebrará la décima edición de la Fiesta Regional del Locro. Este domingo 5 de julio, desde el mediodía, Oro Verde vivirá la décima edición de la Fiesta Regional del Locro en el predio Multieventos. La jornada será con entrada libre y gratuita y contará con espectáculos artísticos, feriantes y propuestas gastronómicas a cargo de instituciones locales. Actuarán Los Príncipes, Sembrando Chamamé, María Luz Erazún, Los Riedel y Maravillas Alemanas, además del taller de folclore de Lunar. El evento busca celebrar la música, el encuentro y los sabores tradicionales, anticipando el inicio de las vacaciones de invierno.
0: Locales.
1: La defensa de Leonardo Airaldi pidió la absolución por el beneficio de la duda. En el juicio por narcotráfico, la abogada Mariana Barbita solicitó la absolución de Leonardo Airaldi, exdirector de la Sociedad Rural de Diamante, aplicando el principio de indubio pro reo. La defensa cuestionó la acusación de la fiscalía, que pidió 14 años de prisión y el decomiso del campo El Mirador, señalando que no se hallaron drogas en las propiedades del imputado y calificando como mito la supuesta pista de aterrizaje vinculada al caso. El Tribunal Oral Federal de Paraná deberá resolver tras los alegatos finales previstos para el 30 de julio.
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1: Ahí vamos.

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1: Nacionales. El gobierno presentó el avance del presupuesto 2027 y reafirmó su plan para bajar la inflación y los impuestos. El ministro de Economía, Luis Caputo, y el jefe de gabinete, Diego Santilli, enviaron al Congreso el informe de avance del presupuesto 2027. El documento proyecta superávit fiscal, reducción de impuestos y una menor demanda de obra pública para los próximos tres años. Aunque no incluye cifras oficiales de inflación ni tipo de cambio, el gobierno anticipó una desaceleración significativa de los precios y mejoras en salarios reales. El proyecto definitivo será presentado antes del 15 de septiembre.
2: Provinciales.
1: El IAPB lanzó una moratoria con descuentos de hasta el 40% para regularizar deudas. El Instituto Autárquico de Planeamiento y Vivienda puso en marcha un nuevo esquema de regularización para adjudicatarios con deudas en el pago de sus viviendas. La propuesta incluye una moratoria para quienes adeuden hasta 60 cuotas con descuentos de hasta el 30% y un plan de cancelación anticipada con quita del 40% para casos de mora prolongada. El programa estará vigente hasta el 1 de agosto y busca facilitar la obtención de escrituras y fortalecer los fondos destinados a nuevas viviendas en la provincia.
2: Departamentales.
1: General Ramírez será sede del segundo encuentro provincial de acordeonistas. El sábado 22 de agosto, desde las 20 horas, General Ramírez recibirá el segundo encuentro provincial de acordeonistas en la Casa de la Cultura. El evento reunirá músicos de distintos puntos de Entre Ríos y la región con el objetivo de celebrar la identidad cultural y los ritmos tradicionales del litoral. La entrada tendrá un valor popular de 5.000 pesos y cuenta con el auspicio del gobierno municipal.
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2: Crean la primera célula sintética capaz de completar un ciclo vital completo. Investigadores de la Universidad de Minnesota desarrollaron la SpudCell, una célula artificial capaz de alimentarse, crecer, dividirse y transmitir mutaciones ventajosas. Construida en laboratorio con componentes no vivos y un genoma sintético de 90.000 pares de bases, representa un avance hacia la definición mínima de la vida. Aunque aún depende de insumos externos y no es totalmente autónoma, el hallazgo abre posibilidades en biotecnología y plantea debates éticos sobre la creación de vida artificial.
1: Nacionales.
2: El gendarme Nahuel Gallo contó ante la Cámara Federal detalles del calvario que vivió en Venezuela. El gendarme argentino Nahuel Gallo declaró ante la Cámara Federal sobre su detención en Venezuela, donde estuvo 448 días preso acusado de espionaje y terrorismo por el régimen de Nicolás Maduro. Relató las condiciones en la cárcel del Rodeo y pidió ser querellante único en la causa que se instruye en Argentina por crímenes de lesa humanidad. La justicia argentina analiza pruebas de organismos internacionales y avanza en el proceso de extradición contra Maduro, mientras evalúa citar al presidente de la APA, Claudio Tapia, como testigo en la repatriación de Gallo.
1: Provinciales.
2: El gobierno informó un 75% de presentismo docente durante la jornada de paro. El Consejo General de Educación de Entre Ríos informó que el presentismo docente alcanzó el 75% durante el paro convocado este miércoles. 3 de cada 4 maestros asistieron a sus escuelas, lo que permitió mantener abiertas numerosas instituciones y garantizar actividades en gran parte de la provincia. El gobierno ratificó su voluntad de diálogo y convocó una nueva reunión de la mesa paritaria docente para el lunes 6 de julio con la participación de los gremios AGMAR, AMET, UDA y SADOC.
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